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3: Amigos, amigas de Mix, para mí es un placer continuar con una hora más de información vial.
0: Una vuelta de rueda.
3: Considera intensa carga para ti que ya conduces en Avenida 14 Oriente, desde la calle 34 Norte al Boulevard Vicente Suárez.
0: Lento.
3: Asentamientos en calle 49 Poniente, desde la privada 9A Sur a la Avenida 11 Sur, y en Boulevard 5 de Mayo de Avenida 25 Oriente a la Avenida 18 Oriente.
0: Ligera carga.
3: Que no deja de avanzar en Boulevard Atlixco, de Avenida Las Torres al Boulevard del Niño Poblano, también en Boulevard Hermano Cerdán, entre Autopista México-Puebla hasta llegar al Boulevard Francisco Villa.
0: Clima.
3: La temperatura en estos momentos marca 22 grados. 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
3: Y que pases un excelente fin de semana. Me despido de ti con la siguiente información. Conduce con precaución.
0: Lento.
3: Vamos a encontrar asentamientos en Avenida Revolución, desde la privada Revolución a la calle Guerrero. También en Boulevard 5 de Mayo, de Avenida 25 Oriente a la Avenida 18 Oriente.
0: Una vuelta de rueda.
3: Sobre Avenida 14 Oriente, casi imposible, desde la calle 34 Norte al Boulevard Vicente Suárez.
0: Carga.
3: Que no deja de avanzar en Boulevard Hermano Cerdán, desde la autopista México-Puebla al Boulevard Francisco Villa.
0: Buen avance.
3: Aprovechalo en vía Tuxcayotl, de Periférico Ecológico al Boulevard Kepler.
0: Clima.
3: Al momento 20 grados en la temperatura y esperamos una mínima de 11. Si continúa la lluvia en algunas zonas de la ciudad, conduce con precaución y quédate 91.7 Mix, 80s, 90s y más.

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3: Macaulay Culkin está en conversaciones para una nueva película de Mi Pobre Angelito. John Legend interpretará a Harry Belafonte en The Road Home de Bill Condon. Elton John cumple 36 años de sobriedad. El video musical de Petal de Ariana Grande será explícito y tendrá aviso parental. Dua Lipa se encuentra en el estudio de grabación. Barack Obama da su lista de canciones de verano que incluye The Temptations, Ray, Buena Vista Social Club y The

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3: Macaulay Culkin está en conversaciones para una nueva película de Mi Pobre Angelito. John Legend interpretará a Harry Belafonte en The Road Home de Bill Condon. Elton John cumple 36 años de sobriedad. El video musical de Petal de Ariana Grande será explícito y tendrá aviso parental. Dua Lipa se encuentra en el estudio de grabación. Barack Obama da su lista de canciones de verano que incluye The Temptations, Ray, Buena Vista Social Club y...

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3: Señor, llegamos al sábado. Bienvenido el mes de agosto, muchachos. Buenos, buenos, buenos, buenos días.
4: Ahí está sonando el gallito madrugador para que pues sea el único síntoma de que ya te tienes que levantar. O sea, vamos, el desayuno no se prepara solo. Vamos, vamos a darle. Sean bienvenidos y bienvenidas. Oigan, yo soy Emmanuel Arroyo. Vamos a tener una jornada espectacular de aquí y hasta las 12 del día, ¿vale? Nos vamos a ir con muy buena música, algo de New Order, algo también de Era, Robbie Williams, UB40, y sonarán los Pet Shop Boys y muchos artistas más. Así que ya sabes la invitación, claramente, quédate conmigo porque la vamos a pasar espectacular, nos vamos a divertir. Ya saben que en esta hora quemamos a los dormilones, así que yo los espero con su reporte ahí a través de la función Talkback en la aplicación iHeartRadio para que me mandes tu nota de voz y con todo gusto pases al aire con tus saludos, felicitaciones y lo que quieras. Aquí en 91.7 Mix, 80s, 90s y más, y en internet en iHeartRadio. Buenos días, muchachos, bienvenidos al inicio del octavo mes de este 2026.

0: Güey, no tienen idea de cuánto me gustaba Britney Spears y terminó siendo una loquilla. En fin, no tiene nada que ver una cosa con la otra, pero bueno. Gracias a Britney por regalarnos tantos momentos icónicos en la industria musical. Yo soy Emmanuel Arroyo y te acompaño aquí en 91.7 Mix 80s, 90s y más, y de manera digital en iHeartRadio. Hablando de Britney, ¿qué creen que pasaba un día como hoy, pero hace 10 años, muchachos? Ella nos regalaba su disco llamado Glory. Un ambiente sumamente popero, sí, ya se le veía más... Es que me encantaría decir madura, pero no es la palabra ideal. No, ella pues hasta la fecha no ha madurado. Pero podríamos decir que en cuestión musical se escucha más madura. Si te das cuenta, la canción anterior fue un parteaguas para ella en el ambiente musical, una canción de 1999. Ahora bien, 17 años después nos regala este álbum, donde físicamente se le ve espectacular, guapísima ella, pero ya tiene un sonido más adulto. La canción que permite acompañarme en este momento se llama Do You Wanna Come Over, y bueno, aparecen otras cuantas canciones en este disco llamado Glory. En la portada aparece Britney Spears con traje de baño, pues no es en una playa, sino como en un desierto, viendo hacia el cielo. Posiblemente si tú eres un gran fanático de Britney, sabes que hace 10 años, un día como hoy, pero en el 2016, primero de agosto del 16, se publicaba Glory, alcanzando lo más alto en las listas de popularidad. Y por supuesto que aquí la recordamos en 91.7 Mix 80s, 90s y más, y en internet en iHeartRadio. Al volver, quemamos a los dormilones, así que quiero escucharlos a través de la función Talkback en iHeartRadio. 6:12, buenos días.
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0: Qué chulada con Boston. El tema se llama More Than a Feeling y lo escuchas a las 6:26 en esta rica y fresca mañana. En 91.7 Mix, 80s, 90s y más, y en internet en iHeartRadio. Hoy ha llegado el momento de despertar a la banda dormilona y lo hacemos al ritmo de los Ghostbusters. Que si escuchas algo extraño en el vecindario, ¿a quién le vas a marcar? ¿A quién le vas a hablar? Y con esto decimos ¡buenos días, Puebla! Vamos a ver quién le ganó al gallo madrugador hoy. Aso máquina, desde las 5 y tantitos. Pati, ¿quién te hizo tanto daño? ¿Por qué tan temprano? Digo, yo me levanto antes, pero me lastima que desde las 5 y 10 ya andes mandando audios. Pati, buenos y frescos días, ¿cómo te va? ¿Qué hay de nuevo? ¿Por qué no te oigo, Pati? Grita. Ah, ya vi. ¡Grítame, Pati, por el amor de Dios! ¡Grítame!
1: Hola, Emma. Muy buenos días.
0: Hola.
1: Buenos días a todo el grupo de Chavo Rocks. Levántense ya. Está muy fresca la mañana, está bien bonita. Vámonos a hacer ejercicio. Que tengan un feliz, feliz fin de semana. Y descansen bien.
0: Chula.
1: Saludos a todos.
0: Enorme saludo también para ti, Pati. ¿Quién anda por ahí?
2: Hola, Arroyo.
0: Hola, Alex, ¿qué hay?
2: Toda la energía, listos para disfrutar de este sabadito alegre. Deseando a la banda Mix 91.7, banda Chavo Rock, tengan un sábado especial y un fin de semana. Y listos para disfrutar del Morning Show, tu buena conducción y la gran música con la que siempre nos complace. Saludos y fuerte abrazo, amigo fiel de las mañanas.
0: Eso es todo. Muchas gracias, Alex, que por ahí anda reportándose también. ¿Quién más? El venezolano más mexicano. Ahí anda, mi hermano, mi pana, ¿qué hay?
3: Buenos días, mi pana, mi brother, my friend.
0: Ahora sí madrugaste.
3: Saludo a mi hermano. Saludo a todos mis panas y adolescentes de Puebla. Aquí andamos, chamos, saliendo a la trabajación hoy sábado, bien sabroso está el día. Fresquecito.
0: Sí,
3: Vamos pues, muchachos, a trabajar, que hay que sacar para la lonche. Saludos.
0: Vámonos, mi queridísimo amigo, te mando un gran abrazo, un enorme saludo. Y nosotros continuamos con más. Tengo más audio, regreso con ellos aquí a 91.7 Mix 80s, 90s y más. Y en internet, en iHeartRadio. Pasa y dime, buenos días, Puebla.
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0: Ahí está sonando Robbie Williams, se titula Rock DJ, el tema que suena al aire aquí en 91.7 Mix 80s, 90s y más, y de manera digital te acompaño en la aplicación iHeart Radio. ¿Quién anda por ahí reportándose conmigo a través del Talkback? Mi buen Adalberto, ¿qué hay de nuevo? Cuéntamelo, ¿ya madrugando o qué?
1: Buenos días. A todos los chavorrocks que se encuentran ya presentes, listos para ir a chambear un día más. Y todavía falta mañana, ni modos. Hay que ir a completar para la comida, si no, no sale.
0: Exacto.
1: Saludos a todos, que se encuentren bien, que tengan un excelente día y vamos a darle. Ay.
0: Gracias, Adalberto, te mandamos un tremendo saludo y bien lo dice, hay que corretear a la chuleta y no se deja alcanzar la mendiga. Le mandamos un saludote. Oigan, en 15 minutos nos darán las 7 de la mañana. Yo quiero recordarles que hoy tenemos la repetición del especial mixtape a Kiss. No se lo pueden perder en voz de Radamés Núñez. Ahí estuvo Jan Barrera, estuvo su servidor Emanuel Arroyo y otros cuantos locutores más de toda la cadena Mix. Así que, por favor, recuerda que el día de hoy lo vas a escuchar acá mismo en 91.7 Mix a partir de la 1 de la tarde. Que no se te olvide y estaremos en contacto también a través de la función Talkback en iHeart Radio. Yo regreso la siguiente hora con el dato relevante del día y mucho más en 91.7 Mix 80s, 90s y más, y en internet en iHeartRadio.
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3: ¿Qué pasó, muchachos? ¿Cómo vamos? Bienvenidos a una hora más. El reloj marca las 7 de la mañana con 3 minutos. Buenos y frescos días. Para aquellos que ya andan ahorita motivados para hacer ejercicio, va este tema de Survivor. Se llama Eye of the Tiger y otros artistas lo acompañarán de aquí hasta las 8. Por supuesto, me refiero a artistas como Quiet Riot. Estarán también los Hoolies. Estará sonando Avril Lavigne, Michael Jackson y muchos más. Yo te invito a que te quedes porque en esta hora ya sabes que desempolvamos una bellísima canción y además de eso tenemos el dato relevante del día. Quédate conmigo y disfruta de la magia de la radio aquí en 91.7 Mix, 80s, 90s y más y en internet en iHeartRadio. Soy Emanuel Arroyo.

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0: Mi tía Shania Twain suena con el tema Men Feel Like a Woman en 91.7 Mix 80s, 90s y más, y en internet en iHeartRadio. Soy yo, tu fiel amigo de todas las mañanas, y aquí estamos saludando el día de hoy a toda la bandita. En especial, mandando un saludote al buen Joss, que anda pues ya llegando al trabajo. Es una chulada. Mandamos un abrazo a todas las máquinas de chambeo que hasta en fin de semana andan en oficina. También tremendo saludo para los amigos de la Ruta 3, Unidad 40. Ya van ahí también con dirección al centro. Ya nos dijeron que nos llevan a todo volumen. Mi querido amigo conductor, a todos nuestros amigos de la Ruta 3, cómo los queremos, porque siempre que nos subimos, ahí andan escuchando Mix como debe de ser. Así que gracias y que tengan una bendecida jornada y un muy buen camino. Unidad 40 de la Ruta 3. Gracias a todos ustedes. Y también a los que van ahí en camino, que tengan una buena jornada. Vámonos con el dato relevante del día. ¿Cuántos de ustedes dicen, ay, dormí, pero como que amanecí medio adolorido? Suele pasar, o sea, imagínate ya que llegamos a cierta edad en que ni dormir nos cae bien. ¿Sabías tú que en México 6 de cada 10 personas padecen de contracturas musculares? Esto es nada más y nada menos que rigidez, dolor y, bueno, limita un poco tu movimiento y afecta tu calidad de vida. El primero de los temas a los que se le atribuye el tema de la contractura muscular es, en efecto, el estrés. Entonces, si te estresas, en el momento en el que se sueltan tus músculos, bueno, ya vas sintiendo alivio, pero si no, traes una pesadez, un dolor y una rigidez en hombros, piernas, espalda, incluso el cuello. Y la segunda razón, damas y caballeros, es por dormir chuecos. Para aquellos que ni para dormir están buenos, les mandamos su...
1: ¡No sirve para nada!
0: Sí, bueno, entre esos estoy yo el día de hoy, que traigo una contractura aquí en parte de los trapecios. Ya. ¿Cuáles trapecios? Aquí a un lado del cuellito, sí duele medio gacho, así que pues se necesita un masaje urgentemente. Ahorita que es quincena, ya saben, llevamos 2 días de quincena, pero pues ya falta que paguen la del 15 de agosto, porque ya no llegamos. Son las 7:13 en 91.7 Mix 80s, 90s y más, y en internet en iHeartRadio. ¡Feliz mañana, muchachos! Buenos días, regreso para desempolvar una canción.
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Qué chulada de tema con los Hoolies, se llama Long Cool Woman in a Black Dress. Lo escuchas aquí en 91.7 Mix 80s, 90s y más, y de manera digital te hago compañía en la aplicación iHeartRadio. Damas y caballeros, ha llegado el momento de desempolvar una canción, y la canción que traigo el día de hoy es simplemente hermosa. A ver, te la voy a describir. Es una canción que nace en el año de 1958 como tema original. Robert DiGioni pues nos regalan este tema en el Rhythm and Blues, pero la versión que yo te presento es un cover. Este cover fue publicado un año después. La verdad es que tiene una aparición en una exitosa película de 1987, y ahí fue nada más y nada menos, damas y caballeros, en donde tomó mayor fuerza. La canción es bonita, la canción es romántica, en la cultura popular ha aparecido en infinidad de películas, en infinidad de series. Lo importante sería saber, damas y caballeros, si ustedes son tan conocedores para saber quién canta esta belleza y cómo se llama. Si perteneces a la generación que creció, llámese en infancia o adolescencia, disfrutando de este tema desde 1959, déjame decirte que tus influencias musicales de parte de tus padres, familia, abuelos o quien sea, eran exquisitas. Permíteme estrechar tu mano y cantemos juntos. Ya iba a decir el nombre de la rola, pero eso te toca a ti. Desempolvemos esto todos juntos. Espero sus notas de voz aquí en el Talkback en iHeartRadio. Yo regreso a 91.7 Mix 80s, 90s y más, y en internet en iHeartRadio.

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0: Ahí está esta chulada de rola, es Avril Lavigne, el tema Complicated, a las 7:45, 15 minutos y las 8, muchachos. Tenemos una canción hermosa para recordar y desempolvar el día de hoy. La pregunta es, ¿cómo se llama? ¿Quién la recuerda? O más bien, ¿quién no la recuerda? Una canción hermosa desde el inicio hasta el final, la música, la letra. Vamos a ver qué nos dice la banda Chavo Rock. Mi buen Jesús, ahí andas madrugando, ¿qué hay?
1: Uy, hermano, una belleza de canción.
0: Sí, sí.
1: De los Lobos. We Belong Together. Qué hermosa. Mi jefe, obviamente.
0: Sí, fíjate que, a ver, como bien les decía, ahora sí ya les pongo el contexto. Esta canción fue escrita y grabada por Robert and Johnny, unos grandes del R&B, del Rhythm and Blues, en el 58. En el 59 existe la versión de Richie Valens. Y lo importante es que aparece este tema en una escena de la película sobre Richie Valens llamada La Bamba. Y esta canción, para esa versión, fue interpretada por Los Lobos. Seguramente muchos de ustedes recuerdan La Bamba. Una buena película que incluso está en plataformas digitales, por si ustedes lo desean, la pueden ver el día de hoy, bien a gusto, y disfrutar de este tipo de banda sonora que es espectacular. Vamos a ver quién más anda por acá, quién recuerda esta rola o qué. A ver, quién anda por acá, buenos y frescos.
2: Hola,
0: días.
2: Hola, muy buenos días, buenos días a toda la banda Chavo Rock, que tengan un bendecido inicio de mes.
0: Igualmente.
2: Y pues, cómo no vamos a recordar esa canción, además pues por la película, que yo creo que todos crecimos viendo esa película.
0: Sí.
2: De La Bamba, pero esta canción en especial pues se llama We Belong Together, de así Los Lobos.
0: Así es, bien, así es que,
2: a disfrutar la canción.
0: Sí, bonito, sí. Bonito día. Gracias, Gaby. Buena mañana, buen día.
3: ¿Qué onda, Emma? ¿Qué onda, Uri? A toda la banda Chavo Rocks. La canción se llama We Belong Together.
0: Fantástico.
3: Saludos.
0: Fantástico, muchas gracias. Enorme abrazo, Mari, ¿cómo estás?
4: Hola, Emma, buenos días, banda Mix. Oye, me acabas de desbloquear un bonito recuerdo, porque cuando iba en segundo de secundaria y fue la graduación de los de tercero, yo fui decana. Antes las graduaciones se hacían muy bonitas. Y esa canción fue su presentación, bueno, la canción con la que entraron. Bien. Entonces, fue un recuerdo muy padre.
0: Sí.
4: La canción se llama We Belong Together, aunque no recuerdo bien de quién es, pero está muy bonita. Saludos a bien, todos, bien. A disfrutar este sábado.
0: Y es que eso es lo que pasa cuando desempolvas una canción. La tienes en tu sistema, pero está bien guardada. Le quitas el polvito y dices, oye, qué bellísimos recuerdos. Y es justamente lo que platicamos el día de hoy. Mi queridísimo Luis Omar, ¿cómo estás, mi hermano? ¿Qué hay?
5: Hermanito, buen día a todos, Chavo Rocks.
0: Buenos días.
5: Feliz Sabadrink. En efecto, es el buen Richie Valens con We Belong Together. Buena canción, la verdad, y en la película también muy buena, la de La Bamba.
0: ¡Eso!
5: Créeme que en la escena del Bob, cuando lo recuerda, sí, se sale una pequeña lagrimilla, la verdad.
0: Sí.
5: También me recuerda muchas cosas, hermano.
0: ¡Qué chulada!
5: ¡Saludos!
0: Oiga.
5: Y bendecido día
0: a todos. Igualmente, amigo, les mando un gran abrazo a todos ustedes que van participando y que recuerdan esta belleza. Escuchemos un poquito más. Yo regreso en 11 minutos, en el momento en el que den las 8, porque tenemos Rucómetro. Y ya saben que los fines de semana los Rucómetros se ponen muy especiales. Aquí en 91.7 Mix 80s, 90s y más. Y en internet en iHeartRadio. Tremendo saludo también para Chris, que recuerda a Richie Valens. Buenos días.

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3: Ya a las 8 de la mañana con un minuto, damas y caballeros, el día de hoy el rucómetro, híjole, pinta para la gente de buen gusto, para la gente conocedora y que desde hace años escucha este tipo de música. Porque no nada más hablar de este tipo de géneros es hablar de Frank Sinatra, estamos de acuerdo. Aquí les he puesto mambo, les he puesto danzón, les he puesto tantos y cuantos géneros en inglés y en español que no terminamos. Pero hoy, este rucómetro se lo vamos a dedicar, damas y caballeros, a otro personaje sumamente especial en la industria. Hoy todos nos vamos a regir por un nombre. ¿Cuál es? Tony Bennett. Anthony Dominic Benedetto. Conocido como Tony Bennett, quien por supuesto es un cantante estadounidense. De los grandes crooners del siglo XX, más de 70 álbumes, 50 millones de discos vendidos. Y que años atrás fue sumamente bueno. Cantante de pop, de jazz, muchos géneros exquisitos.
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3: La canción se llama The Good Life, la que suena de fondo. Pero hay otras canciones más. La pregunta es, ¿este tipo de música te recuerda algo en especial?
4: Please remember.
3: Digo, si es que conoces a Tony Bennett, dime si es que te gusta su música, si la recuerdas. Y lo mejor, ¿qué es lo que te evoca en cuestión de recuerdo? ¿Dónde estabas? ¿Qué edad tenías? ¿Quién te mostraba esta música? Ponte a analizarlo y mándame tu nota de voz en el Talkback en iHeartRadio, que yo regreso a 91.7 Mix, 80s, 90s y más, y en internet en iHeartRadio, que suena Blondie. Se llama One Way or Another a las 8:03. Feliz mañana. Buenos días en 91.7 Mix, 80s, 90s y más.

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0: Ahí están sonando los Backstreet Boys. El tema se llama Larger Than Life y lo escuchas a las 8:10 en 91.7 Mix 80s, 90s y más. Y de manera digital te hago compañía en la bonita aplicación llamada iHeartRadio. ¡Qué chulada, muchachos! ¡Qué chulada! Y es que el día de hoy andamos viajando en el tiempo recordando a un cantante en especial. Pero bueno, a ver, ¿quién anda por acá reportándose conmigo? Mi buen Emías, ¿cómo estás? ¡Buenos días!
1: Hola, Manuel Arroyo, saluditos a ti, a la banda, toda la banda Chavo Rock, que pasen un excelente sabadito. Recomendación, si toman, no manejen.
0: Es una buena, saluditos. buenísima recomendación, gracias hermano, ¿quién nos anda por acá? Hola Sammy, ¿cómo te portas?
2: Hola,
0: Sammy?
2: Hola Emma, buenos días a la banda Chavo Rock, espero que hoy tengan un excelente sábado, buen provecho. Para todos los que están desayunando, su taquito de birria, su taquito de barbacoa, un huevito estrellado o un riquísimo cafecito. Yo aquí desde casa estoy empezando a preparar el desayuno con una vista espectacular. Oye, se ven bien padrísimos los volcanes.
0: ¡Órale!
2: ¡Qué bárbaros! Saluditos.
0: Oye, me intriga saber, Sammy, ¿por qué taquito de barbacoa, taquito de birria? Pues, ¿qué pasó ayer? Pues, ¿qué bebiste ayer? ¡Qué bárbara, qué bárbara! A ver, ¿quién más anda por acá? ¡Alexis, hola!
3: Saludos, saludos, mi buen Emma. Quisiera pedirte un saludo para mi novia Sandy el día de hoy, que estamos escuchándote aquí desde Puebla Centro, y quisiera que me complacieras con una canción, la de Can't Take Eyes Off You. Claro que sí, para dedicársela a ella, que la amo mucho, de su novio Alexis. Que tengan un excelente día.
0: Qué romántico momento. Ahorita la ponemos, mi hermano, cómo no, con todo gusto, con saludo especial para Sandy, como debe de ser. Oigan, y bueno, hablando de cosas románticas, siempre hay música muy buena para dedicar. Y hoy estamos rindiendo un bello homenaje nada más y nada menos que a una tremenda voz en la industria musical, el señorón Tony

0: una verdadera joya, una verdadera joya. Catalogado en la música del big band, de la música tradicional, del pop swing, del jazz y demás. Y como bien les decía, parte importante es que él hizo historia antes y también hizo sus colaboraciones con algunas otras voces muy conocidas. Caso exacto de Lady Gaga. Esta canción, I've Got You Under My Skin, es una bellísima, bellísima colaboración entre Tony Bennett, a quien recordamos hoy, junto con Lady Gaga. Esa voz, esa música y ese estilo que te hace viajar en el tiempo, años atrás, cuando por supuesto este tipo de rolas te acompañaban en casa de la familia. Es lo que recordamos el día de hoy aquí en 91.7 Mix 80s, 90s y más, y en internet en iHeartRadio. Feliz mañana.
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Es el Roadhouse Blues y suenan los Doors al aire a las 8:31 en 91.7 Mix 80s, 90s y más. Y de manera digital te acompaño en la aplicación iHeart Radio. Hoy tenemos música refinada, música elegante, voces inolvidables.

0: este álbum, ya entrando un poco más en el tema de esa colaboración que hizo Tony Bennett con Lady Gaga, comenzó justamente en el álbum Cheek to Cheek en el año 2014, si no mal recuerdo. Bueno, el tema es que ahí hubo colaboración y después lanzaron un álbum en dueto que fue en el año 2021, es decir, se cumplen 5 años de este álbum. Y ahí fue en donde Tony Bennett batió récord individual de la mayor trayectoria de álbumes en el top 10 de la lista Billboard 200 con cualquier artista vivo. Y obviamente Tony también batió el récord Guinness de la persona de mayor edad en publicar un nuevo material a la edad de 95 años con 60 días. Imagínate, a esa edad estaba cantando esto. Recordando que él falleció en el 2023, muchachos, fallece en Ciudad de Nueva York, allá en Estados Unidos, a los 96 años. El 21 de julio, precisamente, fue un gran cantante que dejó un enorme, enorme legado para los que disfrutamos muchísimo de la música, como bien les decía, big band, tradicional, jazz, algo muy fácil de escuchar. Y es a quien recordamos en esta mañana, en el Rucómetro, aquí en 91.7 Mix, 80s, 90s y más, y en internet en iHeartRadio. ¿Quién anda por acá? Ya andaban diciendo que es sábado de tacos de birria, barbacoa y consomé. Pues, ¿qué están heridos o qué? ¿Qué está pasando? ¿Qué onda, mi buenirra?
1: Muy buenos días. El taquito de birria y el taquito de barbacoa es porque anoche se pusieron muy intensos los festejos. ¿Tú sabes por qué?
0: Sí, yo sé.
1: Excelente día, bandota.
0: Es que...
1: saludarte a ti y a toda la banda Chavrup. Bendiciones a todos.
0: Hermano, ¡ánimo! Te mando un gran abrazo. Es que ayer fue día de Harry Potter. Y como Israel le dicen Harry Potter porque su mejor amigo es el Ron, pues festejó y dijo, ¡por mí! ¡Por Harry Potter! ¡Por los dementores! ¡Por la prisión de Azkaban! ¡Hasta el amanecer! No sirve para nada. Le mandamos un abrazo, muchachos. Gracias por compartir conmigo. 834 en 91.7 Mix, 80s, 90s y más. Y en internet, en iHeartRadio. Buenos días.
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0: 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A las 8 de la mañana con 49 minutos, aquí en 91.7 Mix 80s, 90s y más, y de manera digital te acompaño en la aplicación iHeartRadio. ¡Qué emoción estar comenzando un mes más juntos, muchachos! Híjole, la quincena cayó en fin de semana, no auguro mucho éxito en cuestión de duración de ese dinero. 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Son las 8:50, yo regreso en unos segunditos más, porque juntos vamos a viajar en el tiempo, aquí en 91.7 Mix 80s, 90s y más, y de manera digital en iHeartRadio. ¡Feliz mañana! ¡Muy buenos días! Cerramos esta hora con buena música a cargo de Casey and the Sunshine Band.
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3: 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Sí, señor, ahí vamos arrancando una hora más en este rico sábado, sábado, sábado. Primero de agosto. Qué bonito, ¿qué aplica hoy? Sábado de carnita asada. Sábado de salir a echar fiesta. ¿Sábado de qué, muchachos? Wow. Ahí ustedes me irán platicando sus planes. Los leo con todo gusto en mis redes sociales. Arroba Emmanuel en Mix. Arroba Mix MX Oficial. Saludos a mi querido amigo Javier Strongman, que ahí anda saludando desde Tehuacán. Dice, ya te ando siguiendo. Muchas gracias, hermano. Bienvenidos a este bonito club de almas decadentes y de la rodilla dolorida. Recuerden que ahí tenemos el grupo para que ingresen. Ahí estamos platicando siempre de los memes, de la buena música, recomendaciones, libros, películas, bueno, muchísimas, muchísimas cosas más. En fin, en esta hora vamos a viajar en el tiempo, nos vamos a ir 26 años atrás. ¿Tú qué hacías en el año 2000? ¿Qué había? ¿Qué pasaba? ¿Qué existía? Lo platicamos en el transcurso de esta hora aquí en 91.7 Mix, 80s, 90s y más, y en internet en iHeartRadio. Buena mañana. Yo

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0: que suene mojo. El tema se llama Lady, lo escuchas a las 9:12 aquí en 91.7 Mix 80s, 90s y más. Y de manera digital te acompaño en la aplicación iHeartRadio. Hoy estamos recordando lo que pasaba en el año 2000. ¿Tú qué hacías mientras esto sonaba en el soundtrack de tu vida? Porque Cristina Aguilera, ¡ay, cómo sonó en el 2000! A ver, ¿quién comparte el primer recuerdo? Mi queridísimo Adolfo, buenos y frescos días que hay, cuéntame.
1: Hace 26 años, en el 2000, estaba yo muy joven, aparte de todo, y recién casado.
0: Ah, recién casado. Bueno, dijo recién casado, nunca dijo felizmente me casé. Estaba con el amor de mi vida. No, dijo recién casado. Ya 26 años después ya dije, pues me casé. Me casé. Te mando un abrazo, mi querido Adolfo, puro cotorreo. Esto sonaba hace algunos ayeres y lo que también acompañaba en tema cinéfilo, muchachos, era nada más y nada menos que una película sumamente interesante y divertida en donde conocíamos al emperador Cusco. ¿Se acuerdan de esto? A ver si es cierto. Era una de esas películas graciosas, chistosonas, pero con mucho mensaje.
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0: Esta canción la conocíamos porque conocíamos esta película, Las locuras del emperador, que nacía hace 26 años. ¿Tú dónde estabas? ¿Qué hacías? ¿Qué pasaba en el año 2000 en tu vida? Piénsalo y mándame una nota de voz en el Talkback en iHeartRadio. Yo vuelvo contigo a 91.7 Mix 80s, 90s y más. Feliz mañana, buenos días.
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0: Bien, entonces los Bee Gees con este señor temazo. Se llama You Should Be Dancing. Al aire aquí en 91.7 Mix 80s, 90s y más. Y de manera digital te acompaño en la aplicación iHeartRadio. Viajar hace 26 años es sinónimo de buena música. ¿Qué pasaba en nuestro país en el año 2000? Cuánta seriedad, por cierto. Imagínate que mientras a lo mejor si tú consumías un poquito de música popera, música en inglés que llegara de cualquier lugar del mundo, pues posiblemente era bueno, pero era una gran distinción entre los jóvenes y los adultos. Hoy por hoy hay muchos chamacos que escuchan música estilo mix. Hay muchos niños que disfrutan de la música de antaño. Antes, al menos en los 2000, no se notaba tanto. Estaban divididas las generaciones, los adultos y los niños. Los niños de esos ayeres cantaban al ritmo de NSYNC con Bye Bye Bye. Hey, baby, y bueno, ¿qué cantaban los caballeros? ¿Qué cantaba la gente adulta? Imagínate esto.
1: Y hemos de darnos un beso.
0: ¡Ay! Hasta se me puso la piel chinita. De niño se me ponía la piel chinita con Bye Bye Bye de NSYNC. Hoy por hoy como adúltero, perdón, como adulto, así se pone la piel con Joan Sebastián y Secreto de Amor, ese álbum que fue estrenado hace 26 años. Uno de los mejores álbumes que nos regaló el de Juliántela. Y a final de cuentas, se quedaron grandes himnos como Secreto de Amor, Amorcito Mío, Un Idiota y demás. Todo esto pasaba hace 26 años. Mira qué tiempos aquellos. Y ya para rematar, había mucha música popera, pero no nada más de boy bands, sino también estaba Britney. Qué tiempos aquellos. La pregunta es, ¿ustedes dónde estaban? ¿Qué hacían? ¿Qué pasaba? ¿Qué ocurría en el año 2000? Hola Lili, ¿cómo estás?
2: Hola, buenos días. ¿Cómo estás? Buenos días.
0: Buenos
2: Feliz
0: días.
2: Feliz sabadito. Buenos días Puebla, buenos días Querétaro Rock. En el año 2000... Las locuras del emperador. Uh-huh. En ese año yo recuerdo que era soltera.
0: Oh.
2: Era feliz.
0: Oh.
2: Y no lo sabía. Feliz fin de semana para todos.
0: Oye, o sea, ¿eras feliz porque eras soltera o cómo? Bueno, ahí nos platicarás. Son las 9:32, yo soy Emanuel Arroyo, continúo contigo aquí en 91.7 Mix 80s, 90s y más, y en internet en iHeartRadio. Tengo invitación para ti, te la comparto al volver. Buena mañana, regreso con música de Eminem, los Chemical Brothers y muchos más.
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0: titula Lose Yourself a las 9 de la mañana con 48 minutos en 91.7 Mix 80s, 90s y más. Y de manera digital te acompaño en la aplicación iHeartRadio. Muchachos, vámonos tendidos como bandidos porque el día de hoy tenemos la repetición del gran especial. Aquí es ese mixtape en el cual tuvimos la fortuna y oportunidad de participar. Fue una verdadera joya, una salvajada. No nuestra participación, sino el programa en sí, completito. Fue una verdadera joya, una chulada. Si no tuvieron la oportunidad de escucharlo, háganlo hoy. A partir de la 1 de la tarde lo van a escuchar aquí. Y por supuesto, tú que también me escuchas a través de iHeartRadio, también lo podrás escuchar ahí. Recuerda, mixtape con homenaje a Kiss, en la voz de Radamés Núñez y los locutores de la cadena Mix, aquí en 91.7 Mix, 80s, 90s y más. Y de manera digital, te acompaño en la aplicación iHeartRadio. Buenos días, regreso para armar polémica.
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3: Sean bienvenidas y bienvenidos. El reloj marca las 10 de la mañana con 3 minutos. Welcome. Oigan, muchachos, tenemos mañana de polémica, ¿eh? Qué rápido se nos está yendo el turno. Eso es una verdadera chulada. Y bueno, ya saben que yo les voy a presentar una canción originalmente del catálogo de Mix, ¿verdad? Y vamos a estar presentando una versión de ese mismo tema, pero de algo que se vuelve tendencia en el mundo de las redes sociales. Ya te lo platicaré al volver, ya lo estarás escuchando y descubriremos juntos si es que vale la pena el cover o no. Eso será al volver aquí en 91.7 Mix 80s, 90s y más. Y de manera digital te acompaño en la bonita aplicación llamada iHeartRadio. Muchachos, subamos el volumen que tenemos muy buena música para escuchar. Al ritmo de Just Can't Get Enough con Depeche Mode. Comenzamos esta hora con saludos hasta Querétaro. Para Lili Gallardo, para el buen Charlie, que también disfrutan de la música de Depeche Mode. Así que subamos el volumen. Buenos y frescos días, 10 con 4.

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Escuchas a Duran Duran, se titula Come on Down el tema, que suena al aire aquí en 91.7 Mix 80s, 90s y más, y de manera digital te acompaño en la aplicación iHeartRadio. Antes de presentarles la polémica, me piden una felicitación. Aquí no se ponen mañanitas en los aniversarios, se pone algo para festejar al amor, para incitar al amor. Ya no sé qué más decir. Dice Lili Márquez: Emma, buenos días. Quisiera, por favor, si se pudiese, enviar una felicitación para mí y para mi esposo Yamín. Cumplimos 17 años de estar feliz, así en mayúsculas, felizmente casados. ¡Wow! 17 y contando, juntos en las buenas, en las malas y en las peores. ¡Qué bárbaros! ¡Qué amor! ¡Qué ejemplo! 17 años felizmente casado. Eso dice Lili Márquez. Habrá que preguntarle al buen Yamín. Esperemos que así sea. ¿Qué les ponemos para festejar? ¡Échenles un cohete! ¡Échenles un cohete! Ah, pero es que no estamos en pro de la pirotecnia aquí, muchachos. Lástima a los animalitos, lástima a los oídos de los perritos. Entonces, mejor ya no, cancelen la pirotecnia. ¡Lili! ¡Yamín! ¡Feliz aniversario! ¡Yamín! Te estoy echando la mano. Padre Santo, acércate a Lili. Acércate a ella. Tómala de la cintura. Acércala a ti. Acerca tus labios a sus oídos y dile cuánto la amas. Dile cuánto la quieres. Y dile que, pues, quién sabe si estos 17 años sean felizmente casados, pero ya lo lograron. 17 son 17. Y que vengan 17 más. Ay, ay, ay. En fin, qué bonito, que viva el amor. Y nosotros vamos a presentarles la polémica del día de hoy, rapidísimo. Porque los enamorados ya me quitaron mucho tiempo. ¡Qué bárbaros! Les voy a cobrar esa felicitación. El tiempo en aire es muy caro y yo aquí. ¡Qué bárbaros! Damas y caballeros, con ustedes System of a Down con el tema Chop Suey. Este es un tema originalmente chulo, bello, perfecto y que seguramente tú conoces. ¿Te imaginas otra versión? ¿Será acaso que alguien más logre superar esto? Bueno, para empezar musicalmente posiblemente, pero a nivel vocal yo lo dudo mucho. Ok. Vamos a viajar a la zona andina, Sudamérica. Mi natal Perú. Ay, un cantante peruano que se llama Togo. Togo hizo su versión de Chop Suey. Pero, o sea, sí se vuelve tendencia en el mundo de las redes sociales. No sé si a la buena o a la mala, pero la hizo. Así como Lili Márquez y su esposo. No sabemos si felizmente casados, pero ya hicieron 17 años. Togo hizo una versión. Buena o mala, no lo sé, pero la hizo.

0: un niño en tercero de primaria trae mejor pronunciación en inglés que este señor. ¡Qué bárbaro! Tongo. Tongo le dicen a este señor. Cantante y celebridad de internet, dice aquí. De Perú para el mundo. Ay, Dios lo guarde y se le olvide dónde. ¡Qué bárbaro, qué bárbaro! Ah, ¿ya murió? Ah, me están diciendo que ya murió. Con mayor razón, Dios mío, guárdalo. Guárdalo, que Dios lo tenga a fuego lento. No puede ser, no puede... ¡Escucha eso! ¡No! A ver, espérate, no noté ese cambio, no noté ese cambio. No, espérate, espérate, espérate. Ahí está. ¡No puede ser! Aparte los efectos en la edición del video. ¿Quién fue el que se atrevió a mandarme esta recomendación? Porque no es mía, no es mía. Le mando un tremendo saludo a R.Cielo a través de Instagram, quien me lo mandó. Ya vámonos, que se arme la polémica, o mejor si quieren no, para ya no volver a escucharla. Son las 10:17, regreso a 91.7 Mix 80s, 90s y más, y en internet en iHeartRadio. Buenos días.
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0: Se llama Magic, este tema que me fascina, es buenísimo y lo escuchas aquí en 91.7 Mix 80s, 90s y más, y de manera digital te acompaño también en la aplicación iHeartRadio. Nos vamos hasta Perú el día de hoy para conocer la versión de Tongo, así se llama el artista, Tongo. Bueno, básicamente intenta cantar sí, a System of a Down con Chop Suey. Es más, no entiendo ni qué dice. Yo creo que todo lo inventa este señor. A ver, quiero escucharlos a ustedes. Agradezcamos al menos que no la hizo en versión español. Si no, imagínate, qué bárbaro. ¿Quién anda ahí? Buenos días. Buenos días,
1: Juan Arroyo. Aquí para la polémica, pues, ¿qué le digo? Este señor está igual o peor que la Tigresa del Oriente.
0: Exactamente.
1: Que el... este otro señor que también hace sus versiones en español y no le quedan pero ni tantito bien este señor.
0: No, es bárbaro.
1: Giovanni Domínguez, los Temerindios.
0: No. Saludos a toda la banda Chavorroco. De los Temerrucos no vas a estar hablando, ¿Quién más anda por acá? Buenos días, mi queridísimo Luis Javier, arma la polémica, mi hermano, buenos días.
2: Me gustó tu polémica.
0: Ah, sí.
2: Esa versión peruana, I want you, está buenísima. Pero me sigo quedando con la original. Aguacho.
0: Aguacho.
2: Saludos.
0: Así debería llamarse. Aguacho. A ver, súbele. Súbele con el aguacho. Ahí va, ahí va, ahí va. I want to. I want to. Buenísima la versión. Dice por acá Alicia Jiménez a través de Instagram, dice, oh my god, dice, por favor, no, Alex no aguanta la risa, está muy bueno, está, o sea, no está muy bueno el cover, pero el video está divertido. Si te quieres divertir y quieres ver el video completo, mándame un mensajito ahí a través de mi cuenta de Instagram y te mando la liga para que te burles un ratito, porque hay talento, nada más falta ver en qué.
3: No sirve para nada.
0: Yo regreso a 91.7 Mix, 80s, 90s y más, y en internet en iHeartRadio. Tengo invitación para ti, quédate que regreso con ello. Buenos días.
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Ahí está sonando Foster the People, se llama Pumped Up Kicks, y lo escuchas al aire aquí en 91.7 Mix, 80s, 90s y más, y de manera digital te acompaño en la aplicación iHeartRadio. Muchachos, hablando de Tongo, este personaje que nos acompaña en la polémica del día de hoy, ya hablábamos de System of a Down, de Chop Suey, y ¿qué creen? El mismo Tongo también tiene su cover de Take On Me. Por si no te fue suficiente, te lo presento de Perú para el mundo.

0: Daikyon Mi. De repente era en inglés y ahora ya la canta en en coreano. Este carnal. No. Taekyon Mi. Qué bárbaro. No, ya. Déjenlo así. Aunque usted no lo crea, sí hay gente que me está pidiendo la liga para escucharlo. Está divertido. ¿Quién anda por acá? Bueno.
1: Buenos días, mi estimado Emanuel.
0: Buenos días.
1: Como siempre, me gusta tu programa de polémica. Y ahora pusiste un exorcismo, ¿verdad? Saludos a toda la banda.
0: Gracias, mi queridísimo Juan Ramón Huerta. Te mando un abrazo, hermano. Sí. Parecía una cosa ahí medio rara, toda turbia y extraña. Oigan, quiero recordarles que en un par de horas, a partir de la 1 de la tarde, van a poder ustedes escuchar la repetición del gran especial. Una edición más de Mixtape con Radamés Núñez y todos los locutores de la cadena Mix. Pero ahora rindiendo homenaje a Kiss. No se lo pueden perder el día de hoy a la 1 de la tarde, aquí en 91.7 Mix 80s, 90s y más, y en internet en iHeartRadio. Aquí te dejo la información.
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4: Y que suene la buena música en esta última hora. Tendremos algo de los Guns N' Roses, estará sonando Village People, Queen, Mariah Carey y... ¿qué te parece si rendimos un homenaje a una gran agrupación? Imagínate ser tan poderoso en la industria musical y dar un concepto de hard rock tan importante que solamente bastaron 4 letras para hacerte famoso. No es como que sea algo tan complicado, ¿verdad? Creo que ya sabes de qué agrupación vamos a hablar en el transcurso de esta hora. Es más, comenzamos y abrimos con broche de oro, damas y caballeros, en esta última hora donde rendimos homenaje a una de las mejores agrupaciones del hard rock desde Australia para el mundo. Se llama Back in Black y lo escuchas en 91.7 Mix 80s, 90s y más y en internet en iHeartRadio.

0: Ahí está sonando Shaggy, el tema se llama It Wasn't Me y lo escuchas al aire en 91.7 Mix 80s, 90s y más, y de manera digital te hago compañía en la aplicación iHeartRadio. Gracias a toda la banda que anda por acá conmigo hoy rindiendo homenaje a AC/DC. Agrupación que nace en el año 1973 en Australia. Dos hermanos, Malcolm y Angus Young. Dave Evans, que era el vocalista, el primer vocalista de AC/DC, que hasta hace, ¿qué?, como un año, vi que vino a Puebla, Dave Evans. Creo que grabó solamente como una rola con los AC/DC y bueno, creo que todos conocimos mucho mejor a quien actualmente es el vocalista. Pero bueno, vamos a llegar a ese punto en breve. Recordando que esta agrupación se ha catalogado como una de las más importantes. Imagínate, en cuestión de ventas, un estimado de 200 millones de copias alrededor del mundo. Giras espectaculares también por todo el mundo. Y sus éxitos, que obviamente han musicalizado algunas producciones cinematográficas sobresalientes, como es el caso, y creo que el primerito que todos nosotros recordamos y ubicamos con AC/DC, es obviamente Iron Man. Por supuesto, hay un estilo extravagante, una magia en el escenario, a pesar de que hoy por hoy son bastante grandes de edad. Pero lo importante es que siguen dándolo todo. Por supuesto, años más tarde se incorpora Brian Johnson, también que le imprime desde la voz algo espectacular. Y bueno, el resto de integrantes de la banda, pues también gozando y disfrutando. Hoy, damas y caballeros, recordamos a AC/DC. En 91.7 Mix, 80s, 90s y más, y de manera digital te acompaño en la aplicación iHeartRadio. ¡Feliz mañana! ¡Buenos días!
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0: sábado de fiesta, sábado de party, y que no falte YMCA con Village People al aire aquí en 91.7 Mix, 80s, 90s y más. Y de manera digital te acompaño en la aplicación llamada iHeartRadio. Gracias a todos ustedes que nos acompañan y, por supuesto, hoy rindiendo un muy merecido, bonito y modesto, ¿no? Modesto homenaje a AC/DC. Fíjate cómo son las cosas. Al paso de los años, los miembros que quedaban entre algunos cambios en la banda y evidentemente los fallecidos, confesaron que tenían muchas satisfacciones, lograron muchos reconocimientos, sin importar los temas de salud. A pesar de ello, se mantuvieron, y creo que hoy por hoy ver a estas grandes leyendas en un escenario, sabiendo que ya tienen más de 70 años, siento que es algo sumamente fuerte, ¿no? Algo que admirar. Y que mucha gente en redes sociales, la última vez que vino AC/DC a México, decían, pues ya no cantan igual. Pues no, pues ¿qué querías? ¿Qué esperabas? ¿No? O sea, imagínate si a ti ya te duele la rodilla y todo, y tienes tus 30 y 40 y tantos. Ahora imagínate ellos a sus 70 y todavía de gira, o sea, viviendo la vida de un rockstar, de aquí para allá, de arriba para abajo, y creo que eso es una verdadera belleza. Así que sí, hoy recordamos a una de las agrupaciones más exitosas a nivel internacional, y que muchos los han catalogado en los grandes del hard rock, en conjunto con Kiss, con Aerosmith, con Cheap Trick y bueno, otras cuantas agrupaciones, ¿no? Pero lo importante es rendir homenaje a ellos, seguir escuchándolos, y qué mejor que hacerlo con ese tema, You Shook Me All Night Long, que suena al aire en 91.7 Mix, 80s, 90s y más, y en internet en iHeartRadio. Te acompaño en esta mañana hasta las 12, así que sube el volumen. Buenos y frescos días.
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0: Suena Vanilla Ice, el tema se llama Ice Ice Baby y lo escuchas al aire aquí en 91.7 Mix 80s, 90s y más. Y de manera digital te acompaño en la aplicación iHeart Radio. Jornada que pinta para ser espectacular, muchachos. ¿Por qué? Porque a la una de la tarde tendremos la repetición de Mixtape Kiss. No se lo pueden perder, Radamés Núñez y todos los locutores de la cadena. Y lo más importante, eso será de 1 a 3 de la tarde. A partir de las 4 tendrás en estos micrófonos a Arturo López, Gavito y Mario Lafontaine compartiendo contigo el sábado de Old School. También estará Jan Barrera en esos horarios, ¿verdad? Previo a la hora de Old School y ahorita también a las 12 del día. Entonces va a poner muy bueno el ambiente, quédate, porque también al ratito llegará DJ Jarax. Si vas a salir, si va a haber fiesta, si va a haber reunión, que no se te olvide poner 91.7 Mix 80s, 90s y más. O bien, si tienes ahí tu bocina inteligente, pídele. O directamente en la aplicación iHeartRadio nos puedes escuchar, porque llega las mejores mezclas con DJ Jarax a partir de las 8 de la noche y hasta que el cuerpo aguante en 91.7 Mix 80s, 90s y más. Feliz mañana, que tengan muy buen fin de semana. Nos saludamos el lunes. Tenemos una cita aquí en punto de las 6 de la mañana. Chao, chao, Mickey Mouse. Bye, bye. Cuídense mucho y recuerden, si está dentro de sus posibilidades ayudar y hacer sonreír a alguien el día de hoy, háganlo y háganlo sin dudarlo. Feliz mañana.
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3: Ya son las 12 del mediodía, bienvenidos, bienvenidas a un programa más. Durante la hora llegan algo de Katrina and the Waves, Metallica, Bruce Springsteen, algo de Paul McCartney, Pointer Sisters y muchos, muchos más. ¿Cómo estamos? Feliz sábado, feliz primero de agosto, arrancando un nuevo mes y el día de hoy lo hacemos juntos, así que un grito de la chamacada. Y por aquí anda presente, desvelada, chambeando, para todos los que el día de hoy ya nos acompañan desde el negocio y dándolo todo, un saludo súper especial y gracias por mantenerse en sintonía. En esta tarde vamos a platicar acerca de ese programa de sábado por la mañana que en los 80, en los 90 no nos podía faltar. Ese que era de ley, ese que aunque no fueras a la escuela, hacía que te levantaras temprano, emocionado, con ganas, a través del Talkback en iHeartRadio, repórtate conmigo o déjamelo saber a través de las redes sociales, MixMX Oficial. Ya suena Tears for Fears, buenas tardes.

0: Savage Garden con I Knew I Love You a las 12:13 aquí en 91.7 Mix 80s, 90s y más. Gracias por comenzar a reportarse a través de la opción Talkback dentro de iHeartRadio. Hola Eduardo, ¿cómo andamos?
1: Saludos desde Jalapa, Veracruz. Eduardo Pérez, diario los escucho. Un abrazo.
0: Un abrazo, Eduardo. Muchísimas gracias por tu sintonía y por este reporte. Un abrazo a toda la banda Mix que nos escucha desde otro estado a través de internet en iHeartRadio. Recuerden que por ahí existe la función Talkback, que es el pequeño microfonito que si lo presionas puedes participar durante esta hora aquí en el programa, en donde el día de hoy estamos platicando acerca de esos programas de televisión que no te podían faltar un sábado por la mañana. O durante el día también, o sea, como que en general la programación ochentera, noventera, que nos tocó a la generación Mix, se disfrutaba muchísimo. Y yo sé que muchos de ustedes van a tener súper presente, a ver, acá está, esto. Es esta canción que a muchos, pues obviamente, nos acompañó siendo niños. Odisea Burbujas. Y este claramente es el Burburro. Para muchos, así sonaba nuestra mañana de sábado. Y yo les puedo decir que la verdad esperaba muchísimo que llegara el fin de semana, precisamente el sábado, para poder ver en pantalla a mi personaje favorito. El famosísimo, mimoso, mimoso, el ratón. ¡Ay, yo lo amaba! ¿Y tú qué programa de sábado recuerdas que esperabas con muchísima emoción? Chiquilladas, Plaza Sésamo, Los Brundis, tal vez El Espacio de Tatiana. A través del Talkback dentro de iHeartRadio comienzo a escucharte. Repórtate durante esta hora. Mi nombre es Jan Barrera, compartiendo contigo esta hora a través de 91.7 Mix, 80s, 90s y más.
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0: 7 Mix 80s, 90s y más. Los Doors, Can Love Me Two Times, a las 12:32. Mi nombre es Jan Barrera. Qué gusto poder acompañarnos el día de hoy. También a través de internet en iHeartRadio. Esta hora platicando y recordando ese programa que no te podía faltar. Una mañana de sábado en los 80, en los 90. Ese que te encantaba, que esperabas cada fin de semana para poder disfrutarlo con calma, con tu cereal, desayunando o con la familia también. Gracias a mi querido Román que se reportó vía TalkBack en iHeartRadio. Hola.
1: Yo los sábados en general, yo esperaba o me paraba de temprano para ver en aquel tiempo la barra de caricaturas que eran de los Looney Tunes, o sea, los de antes, los de Bugs Bunny. Ajá. Y lo clásica de los super amigos en el Salón de la Justicia.
0: Muchísimas gracias, querido Román, por reportarte en este fin de semana, por este valioso audio, por esta nota de voz. Saludos para ti y para toda la banda Mix que también disfrutaba de estos programas un sábado por la mañana. ¿Y tú qué recuerdas? Ya sabes que vía TalkBack en iHeartRadio puedes compartirlo o bien a través de nuestras redes sociales MixMX Oficial. El día de hoy nos acompañamos durante la próxima hora porque ya sabes, tenemos repetición de nuestro especial Mix, Mixtape con Kiss. Así que pendiente, en minutos te comparto más información aquí en 91.7 Mix, 80s, 90s y más. Al regresar, algo de Lady Gaga, Paul McCartney y Bruce Springsteen.
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0: Escuchaste a Lady Gaga con Bad Romance aquí en 91.7 Mix 80s, 90s y más, disfrutando esta hora juntos y acompañándonos también a través de iHeartRadio, donde justo puedes reportarte vía Talkback en iHeartRadio. En esta hora que andamos platicando acerca de esos programas o esa razón por la que esperábamos que llegara el fin de semana, exactamente el día sábado, gracias a mi querida Heidi que por aquí se reportó. Hola.
1: Hola, ya, muy buenas tardes, saludos para ti y para toda la banda. Mí.
0: Gracias.
1: Respondiendo a tu pregunta, ¿qué era eso que esperábamos ver los fines de semana? Ajá. Por allá de los noventas, yo todavía no nací en los noventas, entonces lo que yo esperaba en los fines de semana era ver las películas de televisión abierta con mi familia, era lo que más me gustaba. Ahora ya no lo hacemos por los tiempos, pero era algo que nos gustaba mucho. Saludos.
0: Saludos, querida Heidi, pero qué padre, ¿no? Que a pesar de que ya pasó el tiempo y como dices, hoy quizá por la rutina, los tiempos, los trabajos y demás, ya no se lo permiten, pues, hacerlo tan seguido. El que tengas un recuerdo tan lindo de los sábados, me encanta que lo hayas compartido con nosotros, así que mil gracias por haberte reportado. Oigan, a través de las redes, mi queridísima Gaby por aquí también me compartió que ella se despertaba temprano y disfrutaba muchísimo los sábados a las 7 de la mañana, Los Caballeros del Zodíaco. Un abrazote a mi querida Gaby que anda trabajando y a toda la banda Mix que por supuesto anda en las mismas. El día de hoy nos acompañamos hasta en punto de la una. Recuerda que de una a tres llega en la repetición de nuestro mixtape con Kiss. Quedó increíble este programa, es en la voz de Radamés Núñez, pero nosotros por ahí tenemos una participación especial, tanto yo como Emanuel Arroyo, para que no se lo pierdan y lo vuelvan a disfrutar porque la verdad quedó increíble. Te dejo con música y al regresar nosotros en punto de las 3 nos volvemos a acompañar aquí en 91.7 Mix 80s, 90s y más.
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2 de diciembre del año 2023, Madison Square Garden en Nueva York. Llueve confeti, Gene Simmons escupe sangre por última vez, Paul Stanley rompe su guitarra número 2347. Y después de 50 años, Kiss toca su último acorde de Rock and Roll All Night. Paul grita, ¿saben algo? El fin de este camino es el principio de otro. No vamos a ningún lado. Nos veremos todo el tiempo. Nos vemos en sus sueños. Los amamos. Las luces apagan y en las pantallas aparecen 4 avatares digitales. Kiss se vuelve eterno. Pero para entender ese final, hay que volver al principio, a cuando nadie daba un centavo por 4 tipos maquillados de Nueva York. ¿Cómo están? Yo soy Radamés Núñez y sean todos bienvenidos a una nueva edición de Mixtape a través de toda la cadena Mix y iHeartRadio, dedicada a la banda más caliente del planeta, Kiss.

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4: Continuamos en Mixtape por toda la cadena Mix. Soy Radamés Núñez y quiero saludar a todos los que nos escuchan en el 90.1 Mix Toluca y a través de la aplicación iHeartRadio. A principios de los años 70, Nueva York era un hervidero de bandas tratando de sobrevivir entre clubes pequeños, equipos prestados y público difícil. Y es ahí donde comienza la historia de Kiss, lo cual nos lo platica nuestro amigo Emanuel Arroyo, de 91.7, Mix Puebla.
5: Mi queridísimo Rada, con el gusto de saludarte a ti y por supuesto a toda la familia Mix alrededor de toda la República, siempre presentes en la mejor estación por todo México. Les puedo platicar que el primer encuentro entre Paul Stanley y Gene Simmons se dio en la casa de un guitarrista en Washington Heights. Hay que recordar que ahí ambos comenzaron a mostrarse sus composiciones y aunque Stanley confesó que Simmons le cayó muy mal al principio debido a su gran ego y actitud, decidieron tiempo después unir fuerzas al descubrir que compartían la misma visión musical y obviamente una intensa ética de trabajo. Tras ese primer encuentro, les puedo platicar que formaron una banda juntos llamada Wicked Lester en el año de 1970. A pesar de que tenían ensayos constantes y una visión clara, el proyecto finalmente nunca despegó como lo esperaban. Insatisfechos con el rumbo de la banda, decidieron disolverla y comenzar de nuevo. Ahora, del 70, vámonos 2 años después, porque a finales de 1972, Simmons ve un anuncio en Rolling Stone colocado por Peter Criss, un baterista que, y lo citamos tal cual, buscaba hacer cualquier cosa para lograrlo. Según decía el anuncio, ¿no? Criss hace su audición, comienza a ensayar con Simmons, con Stanley como un trío, y fue en enero de 1973 cuando Simmons, Stanley y Criss audicionan al guitarrista Ace Frehley. Por supuesto, con un zapato rojo y uno naranja se presentó en la audición, tocó y los dejó atónitos, los dejó mudos. Y así, damas y caballeros, en 1973 nacía

0: 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Escuchamos Strother del disco debut de Kiss, lanzado en 1974. Cuando fue publicado apenas llevaban un año de existencia y la mayoría del material fue escrito por Gene Simmons y Paul Stanley. Pero para entender cómo llegaron a publicar su primer disco y el nacimiento de su icónica imagen, Franz Borjas de Mix Cancún nos lo platica.
1: Desde el inicio, la banda entendió algo fundamental. No solo se trataba de sonar bien, había que crear una experiencia. Inspirados por el teatro, los cómics y el glam rock, cada integrante desarrolló su personaje. Gene Simmons, The Demon, por su fanatismo a las películas de terror. Paul Stanley, Starchild, representaba el lado romántico, seductor y teatral de la agrupación, como un maestro de ceremonias, el centro de atención. Ace Frehley, Spaceman, por su gran fascinación por la ciencia ficción. Peter Criss, Catman, porque le gustaba la idea de la reencarnación y la creencia popular de que los gatos tienen 9 vidas. Pero antes del maquillaje perfecto, hubo noches difíciles. Sus primeras presentaciones fueron en clubs como el CBGB y el Coventry, tocando frente a pocas personas, pero dejando claro que lo suyo era el espectáculo. En 1973 grabaron su primer demo, producido por Eddie Kramer. Incluía canciones como Strutter, Deuce y Cold Gin, temas que más tarde se convertirían en clásicos del rock. Ese demo fue la llave para conseguir contrato con Casablanca Records. Y aunque su primer disco no fue un éxito inmediato, en vivo, Kiss ya era imparable. Explosiones, sangre, plataformas, fuego. Nadie en ese momento estaba haciendo algo así. Kiss no solo tocaba rock, lo convertía en un espectáculo total. Y para entender ese espíritu crudo, directo y sin filtros, vamos a escuchar uno de sus primeros golpes que definieron su sonido. Esto es Deuce, y lo escuchas en Mixtapes, a través de toda la cadena Mix y por iHeartRadio.

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1: A finales de 1974, el sello Casablanca Records estaba cercano a la bancarrota. Los tres discos de estudio de Kiss, tu disco debut homónimo, Hotter Than Hell y Dressed to Kill, no habían logrado el éxito comercial esperado y la banda estaba en riesgo de perder su contrato de grabación. Así que tomaron una decisión arriesgada, lanzar un disco completamente en vivo, Alive. ¿Por qué funcionó? Porque Kiss no era una banda de estudio, eran un circo. Jean escupía fuego porque un mago le enseñó. El truco de la sangre lo copió de Drácula. Paul volaba con un arnés que compraron en una tienda de magia. La guitarra de Frehley echaba humo y la batería de Chris estaba sobre una plataforma elevada. Un disco que cambiaría todo. Ese álbum no solo salvó su carrera, los convirtió en una de las bandas más explosivas del planeta. Y de ahí en adelante, ya no hubo regreso. Escuchemos Let Me Go Rock and Roll del disco Alive de 1975.

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2: Continuamos en esta emisión de Mixtape dedicado a Kiss. Yo soy Radamés Núñez y quiero saludar a 92.5 Mix Pachuca, además de todos los que nos escuchan a través de la aplicación iHeartRadio. En el año de 1976, la banda tomó una decisión que marcaría la historia del entretenimiento: convertirse en una marca. El marketing en Kiss fue fundamental para lograr el éxito que tienen hoy en día. Se crearon figuras de acción, cómics, loncheras, pósters. Kiss fue una de las primeras bandas en entender el poder del merchandising a escala global. Incluso lanzaron un cómic impreso. Según la leyenda, la banda pidió que su sangre se mezclara con la tinta roja. Fueron a la imprenta, se cortaron y la vaciaron en los tanques de pintura. Hoy esos cómics valen miles de dólares, literal, con ADN de Gene Simmons. Pero el fenómeno no se quedaba en lo visual. Musicalmente, Kiss seguía evolucionando y en el año de 1976 lanzaron uno de sus discos más importantes, Destroyer, un disco más ambicioso que llevó su sonido a otro nivel. Fue el segundo álbum consecutivo de Kiss en llegar al top 20 en Estados Unidos, además de asegurarse el primer puesto en Alemania y Nueva Zelanda. De esta producción se desprende el sencillo Shout It Out Loud, el cual escuchamos a través de toda la cadena Mix y de la aplicación iHeartRadio.

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1: Otra canción que se desprende de este disco es la gran balada llamada Beth, una canción que marcó un antes y un después en la historia de Kiss. Pero qué mejor para platicarnos del impacto de esta canción que Ivy González, de 92.5, Mix Pachuca.
2: Hola Reda, desde Pachuca te mando un saludazo y yo te quiero hablar sobre el impacto de Beth, que radicó en su total contraste con la identidad de la banda. Mientras Kiss estaba llenando los estadios con pirotecnia, guitarras distorsionadas y letras sobre fiestas, Beth se presentó como una balada acústica e íntima, decorada con un piano melancólico y arreglos de cuerdas orquestales creados por el productor Bob Ezrin. De hecho, la canción mostraba la faceta más vulnerable e inédita del grupo, narrando la desgarradora llamada telefónica de un músico que estaba atrapado en el estudio de grabación, que intentaba disculparse con su pareja por no poder volver a casa. La abrumadora respuesta de la audiencia obligó a la discografía a relanzar este sencillo, posicionando a Beth como el tema principal en vez de Detroit Rock City, y los resultados cambiaron el rumbo de la agrupación para siempre. Beth se convirtió en el sencillo más exitoso de toda la carrera de Kiss en los Estados Unidos, alcanzando la posición número 7 en el Billboard Hot 100. Su éxito impulsó las ventas de Destroyer, logrando que fuera el primer álbum de la banda que alcanzara la certificación de disco de platino. En 1977, la canción le otorgó a Kiss su primer gran premio de la cultura popular al ganar la categoría de nueva canción favorita en los People's Choice Awards. Y a pesar de su éxito monumental, la canción siempre trajo tensiones internas. Jane Simmons y Paul Stanley se opusieron originalmente a grabarla e incluirla en las presentaciones en vivo, argumentando que no encajaba con el espíritu rudo de la banda. Al no poder tocarla adecuadamente como un cuarteto de rock en el escenario, su manager sugirió un cambio radical: dejar correr una pista con la orquesta grabada en estudio mientras Peter Criss cantaba solo bajo un reflector, sosteniendo una rosa, convirtiéndose en uno de los momentos más teatrales e icónicos del show. El drama persiste en la actualidad, con Simmons declarando en entrevistas recientes que la participación de Criss en la composición del tema original, que inicialmente se titulaba Beck, fue mínima. Los dejo con Beth y la escuchas a través de toda la cadena Mix y la aplicación de iHeartRadio.

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1: Dos discos de estudio más continuaron alimentando el fuego de Kiss. Rock and Roll Over llegaría en noviembre del año 1976 y Love Gone lanzado en junio de 1977. Ese mismo año Kiss es votada como la banda número uno en Estados Unidos y su gira por Japón rompe los récords de asistencia que antes tenían The Beatles. Tres noches de Kiss en el Forum de Los Ángeles, California, son grabadas para Alive 2, lanzado el 14 de octubre de 1977. Este álbum en directo fue certificado disco de oro en noviembre del mismo año y doble platino por alcanzar las 2 millones de copias vendidas el 26 de febrero de 1996. La mayoría de las canciones de Alive 2 se grabaron durante la gira en soporte del álbum Love Gone. Para el año de 1978, Kiss lo había conseguido, ya dominaba el mundo y aprovechando eso, se lanza la primera de muchas compilaciones de grandes éxitos de la banda. Por si eso fuera poco, meses después, los cuatro álbumes en solitario de Kiss, Gene Simmons, Ace Frehley, Paul Stanley y Peter Criss, se lanzan simultáneamente, vendiendo 1 millón de copias cada disco. Con la música y los cómics en la bolsa, Kiss conquista la pantalla chica con la película Kiss Meets Phantom of the Park, que se estrena en horario de máxima audiencia, convirtiéndose en una de las películas para televisión mejor calificadas del año. En 1979, Kiss lanza Dynasty, que contiene el gran éxito mundial I Was Made for Loving You, canción que combinaba elementos del sonido Kiss con música disco, convirtiéndose en un éxito mundial y llevando a la banda a una audiencia completamente nueva. Canción que ya suena en este mixtape a través de iHeartRadio y de toda la cadena Mix.

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4: Continuamos en esta edición de Mixtape de Kiss. Yo soy Radamés Núñez y quiero aprovechar para saludar a nuestros amigos que nos escuchan en Puebla a través del 91.7 Mix y a todos los que nos escuchan a través de iHeartRadio. El éxito de Kiss a finales de los 70 era innegable, pero detrás del maquillaje, la historia empezaba a fracturarse. Y de esto nos cuenta nuestro amigo Carlos Cabrera, del 92.5 Mix Pachuca.
5: ¿Qué onda, Rada? Amigos de Mix, saludándolos con gusto desde aquí, desde Pachuca. Fíjense, después del experimento de los discos solistas en 1978, las diferencias entre los integrantes se hicieron cada vez más evidentes. Cada uno quería algo distinto y la química ya no era la misma, ¿eh? Para la grabación del álbum Dynasty, el Catman Peter Criss casi no participó debido a las diferencias creativas que ya existían dentro de la banda. Su lugar en la batería fue ocupado en gran parte por el músico de sesión Anton Fig. Las tensiones internas, sumadas a problemas personales, terminaron por romper la relación y en mayo de 1980, el Catman original abandonó la banda. Justo antes del lanzamiento del álbum Unmasked, al igual que en el disco anterior, Criss no tocó una sola nota en el álbum. Anton Fig volvió a encargarse de las baquetas, pero su rostro siguió apareciendo en el arte cómico del disco y en el videoclip de Shandy para mantener las apariencias comerciales. Su salida marcó el fin de la alineación original más icónica del rock, dejando a Gene Simmons y Paul Stanley al frente del barco, quienes rápidamente reclutaron a Eric Carr, de Fox, como su sustituto para la gira mundial. Y para ese momento, el sonido de Kiss ya se alejaba cada vez más de sus raíces crudas. Afortunadamente, seguían triunfando con sus presentaciones en vivo y tocando éxitos como Love Gone.

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1: Más de un año tendría que pasar para la llegada del primer material de estudio de la banda con el nuevo baterista. Se trata de un sonido conceptual titulado Music from the Elder. El disco fue un fracaso comercial y para muchos marcó uno de los puntos más bajos en la historia de la banda. Y en medio de esa crisis, otro pilar estaba por caer. Y esta anécdota nos la cuenta Jan Barrera de Mix Puebla.
2: Ace Frehley, el Spaceman, aunque aún aparecía en las portadas, ya estaba prácticamente fuera del grupo. Durante la grabación de The Elder, su participación fue mínima. Las tensiones creativas y los excesos terminaron alejándolo definitivamente. En 1982, Kiss lanza Creatures of the Night, un intento claro por regresar a un sonido más pesado, más cercano al hard rock que los definió al inicio. Pero hay un detalle fundamental. Ace Frehley ya no formaba parte real de la banda. Aunque aparece en la portada original, las guitarras fueron grabadas por músicos como Vinny Vincent. Era el final de una era. Dos de los miembros originales habían salido y Kiss enfrentaba el momento más incierto de su carrera. Pero si algo caracterizaba a esta banda era su capacidad para reinventarse. Y para entender esa transición, escuchemos el sonido de esta etapa. Más pesado, más oscuro y con una banda tratando de reencontrarse. De su disco Creatures of the Night se desprende este tema, I Love It Loud, el cual escuchas en este mixtape de Kiss a través de toda la cadena Mix.

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2: Estamos de regreso en esta edición de Mixtape, un especial dedicado a la banda más caliente del planeta, Kiss. Yo soy Radamés Núñez y aprovecho para saludar a nuestros amigos que nos escuchan en el 92.7 Mix Puerto Vallarta y a todos los que nos escuchan a través de iHeartRadio. Para el año de 1982, Kiss estaba contra la pared. Dos miembros originales fuera, ventas en caída y una industria musical que ya no se parecía en nada a la que los vio nacer. El maquillaje, que alguna vez fue su mayor fortaleza, comenzaba a ser una limitante, y entonces tomaron una decisión histórica, la cual nos la platica Alex Rodríguez de Mix Puerto Vallarta.
3: 18 de septiembre de 1983. MTV. Por primera vez desde su formación, Kiss aparece en público sin maquillaje. El misterio desaparece y nacen de nuevo. El álbum que marca este cambio es Lick It Up, un disco directo, agresivo, alineado con el sonido que dominaba los años 80. Guitarras pesadas, actitud y estética glam metal. En la guitarra, una nueva figura tomaba protagonismo, Vinnie Vincent, quien aportó velocidad, técnica y caos creativo. Muchos pensaron que sin maquillaje, Kiss perdería su esencia, pero ocurrió lo contrario. La banda conectó con una nueva generación aprovechando el auge de la televisión musical. MTV se convirtió en su nueva plataforma. Kiss ahora no solamente hacía shows explosivos, también dominaba la imagen en video. Y si hubo una canción que definió este regreso, fue Like It Up, canción que ya escuchas a través de toda la cadena Mix y en la aplicación iHeartRadio.

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1: Ese fue el Licky Top, la declaración de que Kiss seguía vivo y listo para pelear en una nueva era. Pero de esto nos cuenta Natalie Joya de Mixtape.

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4: Continuamos por toda la cadena Mix y por iHeartRadio en este mixtape dedicado a la banda Kiss. Yo soy Radamés Núñez y aprovecho para saludar a nuestros amigos de Mix Cancún que nos escuchan por 93.1. Llegan los años 90 y el mundo del rock vuelve a cambiar. El glam, el exceso, la teatralidad comienza a desaparecer. Una nueva corriente domina la escena, el grunge. Bandas como Nirvana, Pearl Jam y Soundgarden redefinen el sonido, más crudo, más introspectivo, más real. Y en medio de ese cambio, Kiss vuelve a estar en terreno incierto. En el año de 1989 lanzan Hot in the Shade, un disco que mantiene viva a la banda, pero sin gran impacto. Pero una canción logra destacar por encima de todo. Forever, una balada que conectó con el público y que mostró un lado distinto.

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1: A finales de 1991, Kiss entra al estudio de grabación para grabar el muy elogiado álbum Revenge. Pero lamentablemente, el baterista Eric Carr enfermó gravemente de cáncer y falleció el 24 de noviembre de 1991, a la edad de 41 años. Devastada, la banda continúa con Eric Singer en la batería y termina el álbum, el cual es lanzado en 1992. Seguido de Alive 3, publicado en mayo de 1993. El 3 de febrero de 1995, Kiss organiza la primera convención mundial oficial en Australia, presentando un museo de la banda que muestra vestuario, instrumentos y recuerdos antiguos, algo que nos platica Emma Colín de Mix Cancún.
2: La convención contó con actuaciones de bandas tributo, coleccionistas, distribuidores e incluso una aparición nocturna de los propios Kiss, que realizan una sesión de preguntas y respuestas, firman autógrafos y tocaron un set unplugged de 2 horas compuesto por principalmente solicitudes espontáneas de fans. Meses después, el ex baterista de la banda, Peter Criss, visita la convención en Los Ángeles con su hija y se une a la banda en el escenario cantando los clásicos de Kiss como Hurt Your Look Woman y Nothing to Lose. Ese mismo año, Kiss actúa en MTV Unplugged y la banda invita a los exmiembros Peter Criss y Ace Frehley a participar en una mini reunión en el escenario para varias canciones al final del set acústico. Precisamente vamos a escuchar la versión de Nothing to Lose acústica de este gran Unplugged a través de toda la cadena Mix y en iHeartRadio en este mixtape dedicado a Kiss.

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1: Con la sorprendente respuesta al Unplugged, empiezan los planes para una reunión oficial de Kiss con los cuatro miembros originales, arrancando el año de 1996. Para febrero, Gene Simmons, Paul Stanley, Ace Frehley y Peter Criss hacen una aparición sorpresa en la entrega 38 de los premios Grammy en Los Ángeles, con el maquillaje y el vestuario completos por primera vez en 17 años. Dos meses después, anuncian oficialmente la reunión de los cuatro miembros originales y la gira Alive Worldwide Reunion. El 15 de junio de ese año, los cuatro actúan juntos en el escenario maquillados por primera vez en California, esto como preparación para la gira. Dos semanas después, Kiss comienza la gira en Detroit vendiendo 40,000 boletos en 40 minutos. La gigantesca gira de 13 meses cubrió 200 espectáculos en 26 países, tocando para más de 2 millones de personas, estableciendo un récord para la gira más taquillera del año. Ver a Kiss en vivo ya era toda una experiencia, y es algo que se ha transmitido en sus discos grabados en sus conciertos, como esto que suena a continuación, que se llama Black Diamond, del primer Kiss Alive.

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2: Ya casi llegamos al final de este mixtape dedicado a Kiss. Yo soy Radamés Núñez y aprovecho para saludar a nuestros amigos que nos escuchan en 101.7 Mix Morelia y también a nuestros amigos del 106.5 Mix Querétaro. Después del impacto mundial de Reunion Tour, Kiss tenía una misión clara: demostrar que la reunión no era solo nostalgia. Ese mismo año lanzan Psycho Circus, un disco que marcaba el regreso oficial, al menos en imagen, de la alineación original: Gene Simmons, Paul Stanley, Ace Frehley y Peter Criss. El álbum fue presentado como un renacer con un sonido moderno, producción ambiciosa y una gira que llevó el espectáculo a otro nivel. El Psycho Circus Tour, uno de los primeros shows de rock en 3D. Pero detrás del concepto, la realidad era muy distinta. La participación de Ace y Peter en el disco fue limitada y las tensiones seguían latentes. Aún así, el impacto fue enorme. Escuchemos Psycho Circus a través de toda la cadena Mix y en iHeartRadio.

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2: Kiss volvía a la cima, pero la estabilidad no duraría mucho. Y de esto nos platica Lu Ortega de Mix Morelia.
3: Para el año 2000, la banda anuncia lo impensable, su gira de despedida. El Farewell Tour buscaba cerrar el ciclo de una de las bandas más grandes de la historia del rock con la formación original. Pero como muchas cosas en Kiss, no sería el final definitivo. Peter Criss abandona nuevamente la banda en 2001 y poco después, Ace Frehley también se marcha. A partir de ese momento, Kiss continúa con nuevas alineaciones, pero manteniendo vivo los personajes clásicos. Eric Singer como Catman y Tommy Thayer como Spaceman. La banda se convierte en algo más que un grupo de músicos, un concepto que podía sobrevivir al paso del tiempo. Durante los siguientes años, Kiss sigue girando, grabando y celebrando su historia. Álbumes como Sonic Boom 2009 y Monster 2012 mantienen viva la maquinaria. Pero el mayor peso ya no está en los discos, está en el legado. Décadas de música, generaciones de fans y un espectáculo que definió lo que significa ver rock en vivo. Tanto fue así que el 28 de febrero del 2003, Kiss se presenta con la Orquesta Sinfónica de Melbourne de 70 piezas en el Telstra Dome en Melbourne, Australia, y graba y filma Kiss Symphony Alive 4, su primer álbum sinfónico. De este concierto los dejo con el tema de God of Thunder, y se escucha así, a través de toda la cadena Mix y por la aplicación de iHeartRadio.

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5: Llegamos a este último bloque de Mixtape dedicado a la banda más caliente del planeta, Kiss. Pero así como este especial está llegando a su fin, también lo empezaba a hacer la banda. Kiss anunciaba el End of the Road Tour, una gira mundial diseñada para cerrar la historia como solo ellos sabían hacerlo, a lo grande. Durante años recorrieron el planeta reviviendo cada etapa, cada disco y cada personaje. Pero mientras el tour avanzaba, el tiempo también comenzaba a cobrar factura. Pero de esto nos platica Maricruz Martínez, de 106.5 Mix, Querétaro.
6: Hola Rada, hola a todos que están escuchando 106.5 Mix. Yo les platico que justo el 16 de octubre del 2025, el mundo del rock recibía una noticia devastadora. Ace Frehley había dejado este plano. El Spaceman, el guitarrista original y uno de los arquitectos del sonido de Kiss y del logo que acompañó a la banda durante años, se apagó a los 74 años tras un accidente en su casa. Sin embargo, su estilo melódico, agresivo, espacial, marcó a muchas generaciones enteras de guitarristas famosos como Slash, Dimebag Darrell de Pantera, Tom Morello de Rage Against the Machine, Mike McCready de Pearl Jam, Paul Gilbert de Mr. Big, Nuno Bettencourt de Extreme, entre muchos otros más. Su legado como guitarrista, la verdad es que es incuestionable. Y además, uno de pronto también se puede preguntar qué sería del rock sin el Spaceman. Y su personaje, ese rostro plateado que miraba al infinito, se convirtió en uno de los símbolos más reconocibles del rock. Ace no solamente fue parte de Kiss, fue parte de su ADN. Y hoy, en este momento final, su música sigue hablando por él. Escuchemos algo de cuando los integrantes de Kiss decidieron cada uno hacer un álbum en solitario. Esto es New York Groove, del maestro Ace Frehley.

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1: Lo que empezó en el año de 1973 como el sueño de cuatro jóvenes de Nueva York terminó convirtiéndose en el fenómeno de mercadotecnia y entretenimiento más grande del planeta rock. Kiss no solo acumuló fans, construyó un imperio que desafió a la industria musical con récords que muy pocos pueden presumir. Se consolidaron como la banda estadounidense con la mayor cantidad de discos de oro de todos los tiempos, superando las 30 certificaciones oficiales. Con más de 100 millones de álbumes vendidos a nivel mundial, su música rompió barreras generacionales. En el año 2014, la alineación original recibió el reconocimiento definitivo al ser inducida al Salón de la Fama del Rock and Roll. Su espectáculo era tan masivo que los conciertos tradicionales les quedaron chicos. La banda llevó su pirotecnia a los eventos deportivos y culturales más importantes de la historia. El Super Bowl número 33 del año 1999. Hicieron vibrar el show de la pregira en Miami, compartiendo pantalla con millones de espectadores en una de las transmisiones más icónicas de la NFL. Juegos Olímpicos de invierno del año 2002 paralizaron al mundo entero al presentarse en la ceremonia de clausura en Salt Lake City, interpretando Rock and Roll All Night ante una audiencia global, canción que no podía faltar para el cierre de sus conciertos. Así es que escuchemos Rock and Roll All Night de su disco Alive 3 del año 1975 a través de toda la cadena Mix y por iHeartRadio.

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1: El 2 de diciembre del año 2023, en el Madison Square Garden de Nueva York, sucede lo que muchos pensábamos que nunca ocurriría. El último concierto, el último acorde, después de más de 50 años, Kiss baja el telón. Pero fieles a su esencia, no se trataba de desaparecer. En ese último momento, la banda revela su siguiente evolución, avatares digitales. Kiss deja de ser solo una banda para convertirse en algo que trasciende el tiempo, sin edad, sin desgaste, sin final. Kiss se vuelve eterno. Y así llegamos al final de este especial dedicado a una de las bandas más grandes y explosivas en la historia del rock. Kiss, décadas de himnos, maquillaje y una energía que nunca se apaga y que nos recuerda por qué siguen siendo una leyenda. Yo soy Radamés Núñez y agradezco a mis amigos de la cadena Mix que nos acompañaron en este especial, a Roberto Munguía por el guión y la investigación, a Luis Ponce por el diseño de audio y producción, y a todo el equipo de Mix. Esta fue una producción de Grupo Asir. Nos despedimos de toda la cadena y de iHeartRadio con una canción que resume perfectamente el espíritu de todo lo que escuchamos el día de hoy. Una celebración del poder del rock en nuestras vidas. Sube el volumen porque esto es Kiss con God Gave Rock and Roll to You.

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1: Al aire en 91.7 Mix. 80s. 90s y más. 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Ya son las 3 de la tarde en punto. Muchísimas gracias por disfrutar con nosotros de la repetición del mixtape con Kiss. La verdad es que estuvo increíble hacer este recuento de cómo esta banda llegó a innovar los conciertos en vivo, de aquellas fracturas que hubo dentro de la banda y de cómo obviamente fue evolucionando su música, sus personajes sobre el escenario. En fin, un 10 de 10 para este especial, en el que además también pudiste disfrutar a través de internet en iHeartRadio. Mi nombre es Jan Barrera y durante esta hora nos acompañamos. Feliz tarde de sábado, primero de agosto. Andamos estrenando mes y durante la hora vamos a platicar acerca del próximo álbum que lanzará Elton John y qué otro actor chileno recibe una estrella en el Paseo de la Fama de Hollywood. Durante la hora, algo de Sade, The Calling, Gloria Gaynor, también algo de Kenny Loggins, Oasis. Y para arrancar esto de Cyndi Lauper, se llama Girls Just Wanna Have Fun en 91.7 Mix, 80s, 90s y más.

Ahí estuvo Eric Clapton, Tears in Heaven, en este fin de semana a través de 91.7 Mix, 80s, 90s y más. A través de internet nos acompañamos en iHeartRadio y les cuento que hay noticias. Y es que Elton John podrá lanzar un nuevo álbum en 2027. Él dijo que ya está más que listo para escribir pues un nuevo capítulo en su carrera. Él está listo para a inicios del 2027. Presentar a la luz este proyecto que nació después de inventar por completo su forma de componer. Así es, él dice que pues a través de los

0: muchos años. Él, obviamente, pues ha tenido por ahí distintas situaciones, como en el año 2024, que perdió la visión de su ojo derecho. Entonces fue ahí donde tuvo el momento de replantearse el proceso creativo que durante varios años, pues puede llamar que si bien no ha sido el mismo, ha sido bastante similar. Durante más de 50 años, primero leía las letras y ya luego componía la música. Esta vez lo hizo al revés. Elton John compartió que este será un disco alegre, único y un fruto al final de haber convertido este desafío personal en una nueva forma de crear música. ¿Pero de qué va a tratar? ¿De en qué se va a inspirar? A través de las redes sociales, MixMX Oficial, les dejo la nota completa. Lo que sí es que seguro será garantía este nuevo disco que lanzará Elton John en 2027. Soy Jan Barrera y hoy seguimos juntos hasta las 4, aquí en 91.7 Mix, 80s, 90s y más.
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0: en el fin de semana en 91.7 Mix 80s, 90s y más de Tunnels Can Happy Together. Está a las 3:22 minutos. ¡Ay, qué agusticidad! Ya es fin de semana. Estamos arrancando un nuevo mes. Y me encanta, la verdad, el primero de cada mes porque siento que sí es como una nueva vibra. Es como un chance de poder hacer mejor las cosas. Yo sé que ya estamos en agosto y que sentimos que el tiempo se nos acaba para cumplir los propósitos del 2026. Pero pues ahí la llevamos, ¿no? Creo que, híjole, hay ocasiones en las que las situaciones se nos juntan, empiezan a rebasarnos un poco y de pronto el que un nuevo mes comience, pues, se siente también como un pequeño respiro y sobre todo como por la intención de tener esa esperanza de probablemente este sea el mes, probablemente en esta ocasión me vaya mejor, y es la vibra que yo quiero compartir con ustedes. Ojalá que el mes de agosto nos pinte increíble, nos trate muy bien, que todo nos salga como lo estamos imaginando y que si no, bueno, pues que sea una buena enseñanza, pero eso se cancela, ¿no? Siempre pura buena vibra. Mi nombre es Jan Barrera, disfrutando contigo del fin de semana e invitándote a que nos escuches a través de internet en iHeartRadio y también a que nos encuentres en las redes sociales. Puedes buscarnos como MixMX Oficial, Jan Barrera a través de Facebook e Instagram, y al regresar te voy a compartir qué actor será el tercer chileno en recibir una estrella en el Paseo de la Fama en Hollywood. Se hizo sensación hace unos años por haber salido en una serie que llamaba bastante la atención. Muy guapo él, parte del universo de Star Wars. Muy probablemente ya saben de quién se trata, pero en breve regreso para compartirlo con ustedes. Aquí 91.7 Mix, 80s, 90s y más.
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0: sigues en 91.7 Mix 80s, 90s y más. Katy Perry con Firework, lo que nos acompaña a las 3:37 minutos. Mi nombre es Jan Barrera y ahora sí, Banda Mix. Les cuento que Pedro Pascal va por fin a tener su estrella en el Paseo de la Fama en Hollywood. Pedro Pascal vive uno de sus mejores momentos gracias al éxito que ha alcanzado con producciones como The Last of Us, The Mandalorian y también otros proyectos del cine que al final lo han reconocido como una de las figuras más importantes de Hollywood. Así es, este es un gran momento ya que suma un nuevo reconocimiento y fue anunciado como uno de los integrantes de promoción 2027 del Paseo de la Fama de Hollywood, que es un homenaje pues súper importante en la industria del entretenimiento. Con esta distinción, Pedro Pascal se va a convertir en el tercer chileno en recibir esta estrella emblemática sobre la avenida principal de Los Ángeles, después del cantante Lucho Gatica y también del conductor Don Francisco. La información completa en nuestras redes sociales, búscanos en Facebook e Instagram como MixMX Oficial. Mi nombre es Jan Barrera y seguimos disfrutando de esta hora aquí en 91.7 Mix, 80s, 90s y más. Algo de Oasis y Kenny Loggins al regresar.
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acompañarte un día más, una tarde más. El próximo lunes nos volvemos a acompañar a partir de las 12 del mediodía. Ya sabes que a las 4, como cada tarde de sábado, te quedas con La Vieja Escuela Old School, este gran programa entre Arturo López Gavito y Mario Lafontaine, que cada fin de semana llegan para hacernos reír, para compartirnos covers, para hacernos recomendaciones, para hacernos viajar en el tiempo y traer a nuestro presente canciones sesenteras, setenteras, todavía ochenteras, noventeras y más. Así que te invito a que lo sintonices, a que te quedes en compañía de 91.7 Mix y, por supuesto, a que disfrutes tu fin de semana. Vamos cerrando con esto de Gerard Presbury, Les Ríos de Monde, Los Ríos del Mundo. 10 minutos más y nos darán las 4. Mi nombre es Jan Barrera. Que tengas un increíble cierre de semana. Nos escuchamos el lunes.

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3: Bienvenidos y bienvenidas, esta es la edición número 126 de La Vieja Escuela, un programa dedicado a que ustedes puedan hurgar un poco en su memoria y escuchar canciones que están guardadas por ahí y que son tan clásicos el día de hoy como cuando se escucharon en su momento. Y para presentarlas, hay aquí el sacerdote de la buena música, Mario Lafontaine.
4: Señor director, 126 mil veces diré, soy feliz en La Vieja Escuela, soy feliz.
3: Se te ve, mi socio, especialmente por tu gafete ese que traes.
4: Es que es una... Va a haber un festival de los felices y yo voy a ser el conductor principal.
3: Don Feliz, Don Feliz. Oye, socio, ¿por qué en 1988 Durán Durán se negaba al amor? Decía, I don't want your love, you go ahead, you fucker.
4: Pues fíjate que habían hecho un cambio radical en su música. Digo, siempre estuvieron metidos en el dance rock, pero aquí sí estaban mucho más en el synth y dejaron un poquito el rollo rock para entrar en este disco, que fue un éxito tremendo y que el diseño gráfico era fantástico y además mostraba muy claramente toda la cultura de Catherine Hannett, de las t-shirts estas con letras de Wham y de Frankie Goes to Hollywood y todo eso, se notaba mucho en este disco.
3: Vamos a escuchar

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1: 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Hubo más canciones, ¿no?
2: No.
1: Esta fue como un one hit wonder.
2: Sí, totalmente.
1: Bueno, vamos a recordar la de 1989.
2: Ella es Jane Child y esto es Don't Wanna Fall in Love.

0: la negativa constante a encontrar el amor, Don't Wanna Fall In Love de Jane Child, y tampoco Duran Duran quería el amor, socio, por eso decían I Don't Want Your Love, la primera canción que escuchamos en esta vieja escuela.
1: A pesar de que su disco Big Thing, que era el quinto, vendió mucho, y en el caso de esta mujer, bueno, pues era producida por Teddy Riley, el autor del New Jack Swing, entonces había un productor importante detrás.
0: Vamos a seguir en esta vieja escuela, vamos a entrar de lleno en un momento más dentro del túnel del tiempo, visitando 1985.
1: El año en que le entré a las telenovelas.
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1: Estamos dentro del laboratorio programando esta máquina que nos va a llevar al año de 1985. Mi socio, ¿tú qué opinas? ¿Había entonces una música un poco más digerible de la que hay hoy en día? ¿Vivimos en la nostalgia? ¿Somos tal vez tú y yo un par de dulces viejecillos que estamos frente a un micrófono?
2: No, yo creo que sí era un buen momento para la música. Y digo, yo siempre he pensado que la música es buena siempre. Pero en este entonces, pues bueno, estaba abierta todas las corrientes que ya venían de la New Wave. Aquí el synth estaba todo lo que daba. La música bailable era muy fuerte. Y definitivamente las bandas británicas estaban llevando los aplausos.
1: Vamos a hablar de una banda escocesa que en 1985 tuvo dos éxitos brutales y forjó el inicio de una tremenda carrera. Nos referimos a Simple Minds,
2: quienes lograron con su segundo gran éxito internacional, porque ya habían tenido algunos en Inglaterra, pero este fue un exitazo, y con la solista invitada Robin Clark, que hace unos solos increíbles de soul, esta gran canción que es un himno motivacional.
1: Vamos a recordar Alive

0: Llegaban del éxito de Don't You Forget About Me y después tuvieron este trancazo musical también, Simple Minds Alive and Kicking. Estamos en el túnel del tiempo de Old School en el año de 1985 con una canción socio que me parece buena, pero no sé si el artista propiamente me parecía digno.
1: Pues bueno, era una canción que hablaba de alguien que se esperaba muchísimo, fue su único gran éxito, tiene una influencia como de reggae, tiene a un artista invitado que es mítico y que es increíble en el mundo del jazz, que tú conoces perfectamente.
0: Claro, el armoniquista Toot Thielemans.
1: Exacto, y de este disco Ballout del 84, que triunfó en el 85. Pues bueno, el único hit memorable de este señor que te llevaba un apellido muy grande como para hacerle en el mundo de la música.
0: Sí, definitivamente, y tuvo esta canción nada más, no hubo tampoco nada más.
1: Hicieron un cover.
0: Hizo otras cosas, ¿no?
1: Because of the Clark Five la sacó de un musical, pero no pasó gran cosa. Este fue su único hit mayor.
0: Vamos a escuchar a uno de los dos hijos de John Lennon. El primero que tuvo con Cynthia es Julian Lennon con Too Late for Goodbyes.
1: Par de inútiles.

0: Lennon, el hijo mayor de John Lennon, que yo creo que solamente por haber sido hijo también de Yoko Ono, Sean, sería peor músico, ¿no, socio?
1: Híjole, sí, está más metido en música experimental y bueno, pasó por el J-pop y otra serie de cosas, pero ninguno de los dos es así como...
0: Esa música experimental me parece una especie como de, te voy a decir, de que como un atajo a decir que estoy haciendo porquerías.
1: Sí.
0: Pero lo quieres llamar, lo quieres adornar, lo quieres decir
1: sí,
0: de otra manera.
1: Sí, te quieres
0: ¿no?
1: ver como muy sofisticado y como muy metido en un terreno intelectual, de hago música de vanguardia. Y hago música experimental.
0: Oye, estoy muy emocionado porque acabo de ver también el corto de un documental que me parece que va a abrir muchas puertas, sobre todo a esto de la diversidad. Y es el documental de Wham, mi socio.
1: Sí, que está absolutamente in, ya que próximamente se estrenará. Y por primera vez vemos hablar a Andrew, que yo pensé que era mudo. Porque
0: no,
1: nunca...
0: Andrew Ridgeley habló por primera vez y sí. También era gay.
1: Sí, eso no lo sabíamos.
0: Claro.
1: Eso se ve aquí en el trailer. Pero bueno, es muy importante sobre todo darse cuenta que era una banda, muchos dicen que fue prefabricada, que fue una banda sobrevalorada, pero finalmente la boy band más importante de su momento.
0: Esto también es de 1985, es Wham, Everything She Wants.

0: estos espadachines, porque ahora que después de ver este trailer, pues bueno, igual le andaban ahí dándose placercito, ¿verdad?
1: Qué interesante la confesión de George Michael, que no podía él declarar su homosexualidad durante la década de los 80, ¿no?
0: Hasta que la tía Hilda llegó y le dijo, manito, sí, tómate, vámonos, este mejor. Ay, sí, se puede. Aquí va a cambiar la
1: cosa. Claro que se puede hacer. Bueno, esto es el túnel del tiempo, Old School, volumen 126. Y ahora nos vamos con una de las grandes llamadas power ballads de aquella década.
0: Con una asociación, porque realmente era una asociación de músicos muy importantes que venían de los 60s, que pasaron por varios nombres. Jefferson Airplane, después nada más Airplane, después Starship, luego Jefferson Starship. Y bueno, esta es la era en donde consiguieron mayor éxito con una canción que llegó al número uno.
1: Vamos a recordar un exitazo llamado Sarah.

0: 1985, un año glorioso para el grupo Starship. Tuvieron We Will The City, el disco que se llamaba Nibidi Penda Hoopla, y aquí se incluyó Sarah Sus. Qué buenas canciones, ¿no?
1: Sí, muy buenas canciones. Digo, demasiado pop para lo que ellos hacían antes, pero bueno, finalmente consiguieron el éxito.
0: Pero se supieron adaptar a los tiempos. Fue algo que sí, a mí me gustó, de venir a ser una banda psicodélica de San Francisco a terminar siendo una banda de synth pop, haciendo música muy comercial. Qué gran evolución. Sí. Y a partir de ahí empezaron a llenar arenas, ¿no?
1: Definitivamente. Bueno, Grace Lee sintió lo que era ser una mujer pop famosa, porque siempre fue muy underground. Pero ahora nos vamos con una banda que es, esta es una canción sublime. Viene en un disco que todos conocemos, que es de los discos más sobados y más escuchados de los 80. Me refiero a Aha, esta agrupación nórdica tan importante. Y bueno, la canción Socio es premonitoria, es hermosa, es elegante y es su segundo gran éxito. Esto se llama The Sun Always Shines on TV y ellos son Aha.

0: Desde Oslo, Noruega, escuchamos a Aha con The Sun Always Shines on TV. Difícil haber opacado su primer sencillo, ¿no, mi socio?
1: Sí,
0: difícil,
1: cómo no.
0: Pero fue un muy buen segundo sencillo.
1: Bueno, es que después de Take On Me estaba difícil todo, pero recordemos que este disco llamado Hunting High and Low pues tiene dos éxitos importantes y la versión de esta canción en Unplugged es increíble.
0: Mario Lafontaine y un servidor somos dos melómanos desquiciados que queremos compartirles esta música que nos fascina y que fueron grandes éxitos. No se muevan de donde están porque vamos a regresar con el cine y la música que acompañó a un gran actor estadounidense llamado Ethan Hawke.
1: Mándenmelo a mi casa, por favor, con lechugas.
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0: Llenos aquí, mi socio, otra vez aquí en el cine. Gracias por haberme invitado. Me gusta mucho que estemos aquí, socio, porque venimos, aprendemos, vemos grandes películas y además las podemos ubicar con lo que significa la música.
1: Y vamos a ver a un actor, socio, que yo adoro, que bueno, ha evolucionado. El paso del tiempo no me dejará mentir que bueno, se ha convertido en un actor muy serio. Y él, a pesar de que comenzó con la generación X y con todas estas películas muy metidas en el rollo noventero, hoy en día es un señor actor.
0: Estamos hablando de Ethan Hawke, norteamericano, que sí tiene una filmografía muy interesante. Ha hecho cine experimental, también ha hecho cine de corte un tanto pop, ¿no?
1: Sí.
0: Y ha sido camaleón y con todos sus roles.
1: Así es, querido socio. Y bueno, el último que yo vi de él fue Tesla, que es del 2020. Y bueno, sí es increíble la representación de este genio científico. Pero nos vamos a ir con una película que a mí me marcó mucho. La película se llama Boyhood. Es una película que narra la historia y el proceso de maduración de un niño tejano a lo largo de 12 años. Ahí aparecen actores muy importantes. Por ejemplo, está Patricia Arquette, que hace la mamá. Está Ethan Hawke, por supuesto. Está Ellen Coltrane. Y la película es muy, muy, muy importante en cuestiones de darse cuenta cómo se debe educar a un niño.
0: Y curiosamente es la primera vez que una canción de Coldplay se incluye para acompañar la banda sonora de un filme. Y nos referimos a Yellow, de su álbum debut del año 2000.

0: Han pasado ya 23 años desde que Coldplay debutó con su álbum Parachutes en el año 2000. De ahí escuchamos Yellow, incluida en la banda sonora de la película Boyhood de Ethan Hawke.
1: Y nos vamos ahora con una película que es muy contraria a todo lo que hemos estado platicando. Esta película se llama Brooklyn Finest. Aquí se le conoció como Los Héroes de Brooklyn. Y es una película que habla de un trío, de una redada antidrogas, que son Eddie, Sal y Tango, y son policías con problemas que trabajan en Nueva York. Pero la película adquiere tintes dramáticos y de suspenso. Es muy, muy interesante. Y ahí tocan esta canción que es una de nuestras favoritas de Boy George y compañía, querido socio.
0: Y ahora, esta película también es una de esas clásicas de Ethan Hawke, que tiene unas actuaciones muy densas, también un guión bastante pesado, y procura reflejar la realidad de lo que se vive dentro de una corporación policíaca como la neoyorquina.
1: Y bueno, protagonizada por Richard Gere, Wesley Snipes y él.
0: Hay nada más.
1: Grandísimos actores.
0: Hay nada más. Esto se incluyó en el primer álbum de Culture Club y también en la banda sonora de Brooklyn's Finest, y se llama Time.

0: Reason to be Clever se llamaba el álbum de Culture Club de 1982, donde venía Time, que después se incluyó en la banda sonora de la película Brooklyn's Finest de Ethan Hawke.
1: En el 2010 fue esta película, y ahora, socio, nos vamos con quizá la película más conocida de este hombre, que hablaba justamente de la generación X. Era un accidente automovilístico que llevaba un triángulo amoroso a conocerse más después de la vida universitaria. Estaba acompañado de Winona Ryder, de Ben Stiller, y bueno, fue un éxito total. Y ahí se incluía toda la banda sonora de cosas New Wave como esta que vamos a tocar, querido socio.
0: Era la especie como de versión cinematográfica de lo que ocurría en la televisión con la serie Friends, más o menos, eran contemporáneos,
1: sí,
0: ¿no?
1: Reality Bites, que bueno, finalmente sí es un guiño a justo esa generación noventera.
0: ¿Y cómo definirías el estilo de esta música, mi socio, que vamos a escuchar?
1: Pues yo creo que es la síntesis de la New Wave cuando dejó de ser punk el punk y cuando entró la New Wave, que cobró mucho más fuerza que el punk a niveles comerciales. Y aquí tenía que ver inclusive con la música de los años 60, con los primeros Beatles, que había una influencia directa sobre esta banda de los Beatles en el vestir y en la forma de interpretar. Ya quisiera, porque se quedaron en una sola canción. Pero bueno, Reality Bites fue un éxito y aquí el celebrado es Ethan Hawke.
0: Vamos a escuchar de la banda sonora de esta película el clásico de The Neck, My Sharona.

0: perteneciente a la película Reality Bites de Ethan Hawke y Winona Ryder. Esto fue My Sharona, el clásico de The Knack, cuando estamos ya cerrando las puertas del cine de este gran actor norteamericano que sigue vivo, socio, y es referente de muy buena calidad actoral.
1: Definitivamente aquí los amantucos se lucieron con esta gran estrella, Ethan Hawke, este tejano que ha llegado muy lejos y que todavía tiene mucho que dar a pesar de que su inmensa filmografía pues ya lo hace por sí misma.
0: Estamos escuchando el programa 126 de Old School. No se muevan de donde están y dejen que la radio los sorprenda
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0: Una canción del synth pop clásico de los 80, The Commissar con After the Fire, agrupación británica de la cual jamás volvimos a escuchar nada de nada de nada.
1: Pero de quien sí escuchamos, y yo estuve enamoradísimo de esta bella dama, que Aimé Mann, que bueno, hizo el soundtrack de Magnolia y otras cosas interesantes, unas versiones increíbles de Nilsson.
0: Canadiense, ¿no, socio?
1: No era americano, aunque había un canadiense en la banda.
0: En Till Tuesday.
1: Exactamente, uh-huh. Till Tuesday. Y Mike Thorn, que era el productor de moda en ese entonces, hace un sonido muy interesante para ellos, absolutamente new wave, y ahí logran este gran hit de su primer álbum. Esto se llama Voices Carry y son Till Tuesday.

0: Ponemos en duda que el éxito de la voz de Amy Mann haya sido superior a lo que ocurrió con Till Tuesday. Para nosotros, el único éxito de esta agrupación se llamó Voices Carry.
1: Pero de regreso, hoy vamos a tener un montón de éxitos para que bailen, bailen y bailen y bailen.
0: Deje que el radio lo sorprenda echando unos pasitos.
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4: Socio, tenemos a 12 estaciones enlazadas en toda la cadena Mix, escuchándonos en este momento en el volumen 126 de la vieja escuela. ¿Tú qué opinas de eso? Porque te noto un tanto indiferente,
5: no,
4: noto como que te vale realmente
5: no,
4: algo así.
5: No me vale, qué felicidad llegar a tantas ciudades tan hermosas, a tanto público y a gente que no sería lo mismo sin ellos.
4: En verdad agradecemos que nos sintonicen y que también nos escuchen a través de la aplicación de iHeartRadio, y vamos a celebrar lo que es el baile. Nos vamos hasta el año de 1969, una década, socio, los 60, que tuvo muchísimas géneros a través de los cuales la gente descubrió el poder bailar.
5: Así es, querido socio, pero esta canción, que a pesar de que era de un grupo de casting, pues finalmente era el primer grupo que se hizo animado. Uh-huh. Lo siento, Damon Albarn, hubo otros antes, en los 60s.
4: Totalmente inspirados en los dibujos animados de un cómic que surgió en la década de los 40 llamado Archie.
5: Bueno, pues ellos son los Archies y este clásico de clásicos representando la década de los 60, Sugar Sugar. Sugar.

0: Acabamos de escuchar Sugar Sugar con The Archies de 1969, representando a la década de los 60, porque vamos a ir década por década poniéndoles los éxitos bailables más grandes de cada una de ellas.
1: Y nos vamos ahora de los 70 con esta canción del 79, escrita por Bernard Edwards y Nile Rodgers, a quien hemos mencionado muchas veces y quien consideramos una de las más grandes glorias de la música bailable.
0: Pero qué difícil, ¿no, mi socio? Tener que elegir de toda la década de los 70, todo lo bailable y la disco, una sola canción. ¿Cómo llegamos a esta conclusión?
1: Pues bueno, esto es a base de tres revistas muy importantes, la Rolling Stone, la New Musical Express y la Q, que son publicaciones expertas en el tema, y finalmente son canciones que trascendieron más allá de su década y que influyeron a muchísimos más, como es el caso de Good Times, que todos sabemos que esta línea de bajo fue tomada como influencia por Queen. También de ahí salió el Rapper's Delight, y es una canción muy muy importante. Con ustedes Chic y Good Times.

0: Unánimemente, la mejor canción bailable de la década de los 70 se fue Good Time The Chic de 1979. Y ahora nos vamos a los años 80, que nos trajeron música de sintetizador para aventar, para dar y regalar, socio.
1: Así es, querido socio, y este es un clásico del EBM, que es el Electronic Beat Music. Es una pieza es fundamental para la música dance alternativa. Y bueno, originalmente fue lanzada en el 83, escrita por Bernard Sumner de New Order, este grupo que resurgió después de Joy Division y que lograron un éxito mucho más grande que Joy Division. Y bueno, todos recordamos la versión más importante, que fue lanzada en el 88 y que es un clásico de las pistas. Y la canción finalmente está inspirada en Donna Summer y Giorgio Moroder. Con ustedes, Blue Monday 88 con New

0: Escuchamos Blue Monday 88, la canción más popular bailable de la década de los 80, y nos vamos inmediatamente a los 90 con una mujer que seguro tenía más de una en cualquiera de estas dos décadas, ¿no, mi socio? Como nominaciones.
1: Sí, yo creo que por lo menos 4 o 5, si estaban hablando únicamente de los 90, porque no, sin contar los 80 y hasta la fecha sigue haciendo.
0: Pero esta canción me gusta mucho porque está representada por las diferentes poses que hacías mientras bailabas. ¿Te acuerdas? Una especie como de evocación a la época maravillosa del cine de oro de los Estados Unidos, los años 30 y los 40.
1: Claro, por eso menciona a Greta Garbo, Marilyn Monroe, Marlene Dietrich, Joe DiMaggio, Marlon Brando, James Dean, Grace Kelly, Jean Harlow, Jean Kelly, Fred Astaire, Ginger Rogers, Rita Hayworth, Lauren Bacall, Katherine Hepburn, Lana Turner y Betty Davis.
0: Esto es Vogue con Madonna.

0: No solo fueron los 30, sino también los 40, luego hasta los 70, Madonna, Vogue, socio. ¿Cuántas poses hiciste? Decía por eso, Strike a Pose, ¿te acuerdas que
1: bailamos? Sí, claro. Bueno, hice peor que eso. Lo montamos aquí en México con Yuri, pero esa es otra historia que no vamos a contar.
0: ¿Qué historias tan oscuras y bizarras?
1: Es que yo fui bizarro, pero hoy en día soy una buena persona.
0: Bendito sea Dios, te compusiste.
1: Es que yo dije, one more time, tengo que aprender a vivir, y justamente nos vamos a la década de los 2000 con una agrupación importantísima que estaba presentando su segundo álbum, justo en el año 2000, y esta canción que está considerada de las más grandes en la historia, Bailables, y que fue incluida también en una película de animación, y aquí cuenta con el autotune de Rome Anthony, que es un cantante invitado en este gran tema, con ustedes Daft Punk y One More Time. 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

0: Desde Francia y representando la primera década del nuevo siglo del año 2006, eso fue Daft Punk con One More Time. Y vamos a seguir, mi socio, con una cantante que tiene el récord de audiencia en un Super Bowl.
1: Así es, se trata de la reina de Barbados, de Rihanna, quien estuvo acompañada de Calvin Harris. Fíjate que ya en este siglo y en la segunda década del siglo ya se hacían los DJs acompañar por cantantes importantes, a diferencia de la primera etapa de los DJs disco, de los DJs de los 80, de los 90. Aquí era importantísimo pasar de la cultura DJ al término de canción pop, y aquí hay una muestra perfecta. Esto es We Found Love con Calvin Harris y Rihanna.

0: La segunda década del siglo XXI simbolizó la cultura de los DJs. Ahora ya va un poquito para abajo, pero escuchamos uno de estos grandes DJs de ese momento que se llama Calvin Harris con Rihanna y We Found Love.
1: Y qué felicidad escuchar tantas canciones para bailar, así es que me voy a poner a bailar, pero me voy a meter en el rollo glam y rockero.
0: A ver, que se vea, que se vea.

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5: En la edición número 126 de La Vieja Escuela vamos a iniciar con la sección favorita de Mario Lafontaine, que se llama Original y Dos Copias, y todos ustedes seguramente creen que una canción tan choteada y tan escuchada como Betty Davis Eyes de Kim Carnes es una composición de ella o que fue escrita para ella, pero no hay mayor mentira, socio.
6: Así es, querido socio, fue escrita por Donna Ways y Jackie Del Shannon, que Jackie Del Shannon fue una cantante importante en los 60 que estaba tratando de revivir entrado en los 70, y la grabó, pero sin pena ni gloria llegó esta versión que ya tenía un contenido bastante cercano al sonido, a pesar de que Kim Carnes venía más del country, del folk. Aquí hay un experimento synth pop, la canción es completamente synth y eso es lo que funcionó. De hecho, la tomaron los New Romantics como himno para bailar.
5: Vamos a abrir entonces nuestros oídos y procuremos escuchar cosas diferentes en esta canción, que son los ojos de Betty Davis, creada para celebrar la mirada penetrante de esta gran actriz norteamericana de la década de los 40.
6: Kim Carnes.

0: Lanzada por Jackie Del Shannon en la década de los 70, escuchamos ahora a Kim Carnes con el cover de Betty Davis Eyes. Siento, mi socio, que es una de las canciones más escuchadas en la historia de la radio, sin duda, ¿no?
1: Así es, o sea, una canción exitosísima y todo un signo de sus tiempos. Y ahora nos vamos con otra que es una canción conflicto, porque fíjate que esta canción la escribe Kid Forsey, el productor que venía de los estudios, era músico de sesión, trabajaba con Giorgio Moroder, entre otros, y ya había producido algunos grupos interesantes. Entonces él la sugiere primero para The Fix no la acepta, Brian Ferry no la acepta, después se va y trata de vendérsela a quien después se arrepentiría, que es el caso de Billy Idol, y no la graba tampoco. Entonces cuando Billy Idol ya se convierte en un éxito tremendo con los Simple Minds, que todos conocemos esta importantísima canción del Breakfast Club, pues ya le da cosita a Billy Idol y dice, pues la voy a incluir en un Greatest Hits, y se hace un Greatest Hits en el 2010 y ahí la incluye.
0: Esta fue grabada por el británico que siempre quiso ser punk, pero no sé si lo logró, Billy Idol, Don't You Forget About Me, el clásico de Simple Minds.

0: Lanzado originalmente en 1985 por la agrupación escocesa Simple Minds, escuchamos el cover de Billy Idol de Don't You Forget About Me. Socio, está buena, está bien, ¿no?
1: Está buena y se ve
0: no,
1: que
0: no
1: dijo...
0: No es tan grande como la primera versión, pero está buena.
1: No, ya aparte dijo la KGT, pues bueno, siquiera la incluyo en mi primer volumen de grandes éxitos.
0: O como dijeron algunos, no está mala, pero sí está buena.
1: Está buena, está buena. Y lo que sí es una gloria absoluta son estos dos gigantes que vas a presentar con esta increíble y alucinante versión.
0: Es que Santana, socio, lanzó un álbum tremendo de tributos de guitarra con las grandes canciones que a él le hubiera gustado tocar en un momento dado y que se avienta a hacer el tributo a Led Zeppelin de Whole Lot of Love.
1: Y en ese disco vienen estrellas tremendas. Viene Joe Cocker, vienen los Stone Temple Pilots, viene Velvet Revolver, Papa Roach, Linkin Park. Una cantidad de estrellas tremendas, pero esta es para quedarse flipando.
0: Desde luego vamos a escuchar la voz de Chris Cornell, el príncipe fallecido del grunge, con Santana, Whole Lot of Love.